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Ahora tengo ganas de presentarles un super temita que hicimos con mi compatriota y tocayo, el gran Juanito Ayala, La Realidad. ¡Súbale el volumen!

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4: Y no tengo muy claro si partimos de Los Ángeles o de Santiago de Chile. No lo tengo claro y creo que tampoco importa mucho. Lo que sé es que en este momento tomamos velocidad. Llegamos al Pacífico Noroeste de los Estados Unidos, a la ciudad de Portland, donde está el proyecto Y La Bamba, que en breve va a editar su nuevo álbum Lucha. Y este Collapse es su segundo

Adelanto, tiempo de subirle el volumen. Está partiendo el 316, transistor de tu radio favorita. Y recuerda, memo personal, no estás ni sola, ni solo.

0: Hola, soy Luis Elena de Ila Bamba y le quería mandar saludos a Radio Mandinga. Besos desde Portland, Oregon.
1: El heroísmo no consiste en carecer de miedo, sino en superarlo. Aquellos no tienen miedo. Batman, Superman son todopoderosos, no pueden tener miedo. El Chapulín Colorado se muere de miedo, es torpe, débil, tonto, etc. Y consciente de esas deficiencias, se enfrenta al problema, ese es un héroe. Y pierde. Otra característica de los héroes pierden muchas veces. Después sus ideas triunfan. Pero mientras tanto, el héroe, ¿cuántos fusilados conoce?
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Love y una María from la Colombia, from el Jardín Phantom, desde el año que no existió, desde el 2020, en tu Radio Mandinga, @Radio Mandinga en Instagram. Seguimos con mucho más.

0: muy, muy poquito vio la luz el álbum Febrero de la multiinstrumentista Sofía Alves from el Uruguay. Y es tiempo de sacar la lupa por primera vez. Aunque la hubiera sacado con Illabamba, pero hace rato que venimos diciendo que Illabamba es un gran, gran proyecto para que ustedes descubran. Sofía Alves, desde Febrero, cuarto creciente, acá en la Radio Mandinga, subiéndole el volumen.
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2: De el Lexington Herald Theater por Laurel Swans. Lexington celebrará Juneteenth con una semana de eventos comunitarios que comenzará el domingo 14 de junio y concluirá el domingo 21. La alcaldesa Linda Gorton anunció que la programación incluirá 8 actividades, entre ellas música en vivo, festivales, una competencia juvenil y celebraciones culturales. Juneteenth, que se conmemora el 19 de junio, marca el fin efectivo de la esclavitud en Estados Unidos. Este será el sexto año desde que la fecha fue reconocida como feriado federal y el séptimo año de celebraciones oficiales en Lexington. Las actividades comenzarán el 14 de junio con el primer certamen Miss and Miss Junior Juneteenth organizado por Operation BU en el Farish Theater. El 17 de junio, el Juneteenth Jubilee regresará al African Cemetery número 2 con relatos históricos sobre soldados afroamericanos de la Guerra Civil. La historiadora Yvonne Giles destacó que casi 30.000 hombres de Kentucky se unieron a las United States Colored Troops y que muchos ayudaron a construir comunidades locales. El 19 de junio habrá varias actividades, incluyendo una celebración de A Sense of Place en New Vine Baptist Church, enfocada en los antiguos asentamientos rurales negros de Fayette County. Además, una celebración juvenil en el Lyric Theater y el Say It Loud Juneteenth Festival con música, danzas, murales, comida y actividades culturales. El 20 de junio, Charles Young Park recibirá la celebración de la Kentucky U.S. Freedmen Coalition, mientras que Juneteenth Fest se realizará en Gatun Park, con énfasis en la comida afroamericana y la memoria histórica. La semana cerrará el 21 de junio en Frederick Douglass Park con Urban Uplift, organizado por Wise Guys Barbershop, con música, deportes, actividades infantiles y el reconocimiento del próximo aniversario 150 del parque.
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5: 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Soy Wallace, cantante de Masacre, desde Argentina y desde el espacio exterior. ¿Nos escuchás? En Radio Mandinga. Así que súbele el volumen, loque. Un beso.

0: Y en este episodio 316, Transitor se nos dio por rescatar desde el álbum Biblia Omni de Los Masacres, Muñeca Roja. Biblia Omni, el álbum Masacre, la banda. 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Marión sobrevolando el universo transversal a toda la mapa posible y otros mapas que se están por descubrir. 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
2: Hola, un gran abrazo para todos. Soy Lilo Sánchez de Señor Loop desde Panamá y estamos sonando acá por Radio Mandinga. ¡Uy! ¡Sube ese volumen!

0: y saludar a los amigos de Microweb, que nos permiten que ustedes tengan todos los links ordenados en nuestra bio de Instagram. Visitamos en este momento, visitamos y aún estamos escuchándolos a los señor Loop, Juana María desde La Leña que Prende Madera, otro de los álbumes increíbles que tuvimos en el año pandémico apocalíptico que fue el 2020.
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Y otra vez volvemos al Pacific Northwest y para presentarles un nuevo tema del nuevo álbum del jefe, del profesor Macklemore, desde su álbum Ben 1984, sonando en alta. Escuchen ese gran disco de Macklemore.

Y Sergio Colombo y el Nati Combo tienen nuevo álbum. Se llama La Misión. Se editó hace muy, muy, muy poquito. Y de sorpresa, de yapa, trae esta gran, gran canción. Este gran, gran reggae 5 junto a Indio Solari. El Nati Combo, el Indio 5. Acá, en el 316 Transistor.

Desde la ciudad de los pibes sin calma, nuevamente se reporta Javier el Chavo Ruiz en este capítulo 316 de la Radio Mandinga llamado Transistor. Hoy les traigo dos gemas, dos tunes de una artista argentina llamada Siberia, oriunda de Bariloche y que hace un par de años reside en la ciudad capital, Buenos Aires. Una artista que mezcla varios estilos, denominados ahora urbanos, como el soul, el R&B y también el rap. Editó su primer single en el 2019, llamado Alto, que es el que estamos escuchando ahora. Y a fines del año pasado editó lo que será un adelanto de su primer EP. Y este temazo, que me gusta mucho y se los quiero compartir, se llama No Me Ves, Siberia, sonando en la Radio Mandinga.

si vas a hacer como que no voy a estar, prefiero despertarme sola. Eso es lo que digo en el estribillo de No me ves. Es una canción que habla de cuando estás con alguien y no sabes bien qué es lo que quiere la otra persona.

La música es todo. La música es la respuesta. No sé qué hacer, escucho música. Me siento triste, pongo música. Estoy feliz, quiero poner música. Estoy enroscada con algo, me pongo a hacer un tema. La verdad que la música es... nada, es todo.

0: Yo soy optimista según la hora del día. A veces soy optimista a las 10 de la mañana, pesimista al mediodía, a las 3 de la tarde vuelvo a ser optimista. Y no creo en los optimistas full time, en esa gente que es siempre optimista. Me parece sospechosa porque el optimismo de verdad creo que se nutre también del pesimismo, que la buena luz es la que sabe comer sombras y que en el fondo la esperanza, la que de veras vale la pena, es la que desayuna dudas cada mañana.
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0: Y ya visitamos Portland con Illabamba, visitamos Seattle con Macklemore, volvemos a Portland con los Portugal Dead Men haciendo Dummy, otro adelanto del prometedor disco que se viene de los Portugal.
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3: Hola, people de Radio Mandinga, bienvenidos al capítulo 316, Transistor. Aquí escuchan a Lit de Santa Marta y Rusowski. Santa Marta es una agrupación de España compuesta por dos españoles y un colombo venezolano que hacen un cruce entre culturas representando así la nueva música latina. Y Rusowski es un madrileño de raíces bielorrusas que florece en estos tiempos gracias a la facilidad para grabar canciones desde casa sin contar con grandes medios tecnológicos. Así que aquí los dejo con Lit de Santa Marta y Rusowski.

0: La buena semilla es la que trae vida y sabiduría. Vida en el pan, sabiduría en la mente.
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0: Que si tienen alguna ventana cerca, déjense abrazar por el viento, por el aire. Y súbanle el volumen a esta canción, Dreamers, Soñadores. Sabuir y Adore sacaron una deluxe version de este single. Y esta es la versión de Abua, Soñadores, Dreamers.
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0: Y le dijimos que este año no tuvimos International Clash Day. ¿Vamos a tener International Clash Year acaso? Todos los capítulos vamos a incluir un tema de The Clash. Este no necesita presentación. Rock the Casbah, The Clash. La única fucking banda que importa. The Clash, Rock the Casbah. Súbanle.

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2: y... Y ya nos estamos despidiendo de este capítulo 316 llamado Transistor de esta Radio Mandinga, arrancando este 2023. Y vamos a escuchar un tema de Gasparón de su disco Quilombo. El tema se llama Mi Villín. Súbanle el volumen a este 316 Transistor.

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1: De el Lexington Herald Leader por Hannah Pinsky. Los grupos de presión gastaron casi 13.75 millones de dólares durante la sesión legislativa de Kentucky de 2026, según registros de la Kentucky Legislative Ethics Commission. La cifra presenta un aumento de alrededor de 1.3 millones frente al ciclo presupuestario de 2024, que ya había marcado un récord con 12.42 millones. Durante esta sesión, los temas que atrajeron mayor atención incluyeron cuidado infantil, educación, vivienda y centros de datos. El mayor gasto vino de la Kentucky Chamber of Commerce, con $336,494. Una de sus prioridades fue la House Bill 6, una ley enfocada en mejorar el acceso al cuidado infantil. La medida, que se convirtió en ley sin la firma del gobernador Andy Beshear, fortalece el sistema estatal de calificación de guarderías, autoriza hasta 10 microcentros en zonas con poco acceso a cuidado infantil y privatiza la administración de un programa estatal de asistencia para empleados. La Cámara también presionó a favor de una propuesta de vivienda, la Senate Bill 9, que no logró aprobación final. Otro proyecto relevante fue la House Bill 593, que buscaba exigir a las empresas de centros de datos pagar por mejoras eléctricas y por la energía que consumen, evitando trasladar esos costos a clientes actuales. Esa iniciativa pasó la Cámara, pero se estancó en el Senado. El segundo mayor gasto fue de la Kentucky Education Association, con $178,663, incluidos anuncios contra el presupuesto estatal y proyectos relacionados con las juntas escolares. Entre ellos estuvo la SB4, que hace inelegible para la reelección al presidente de la Junta Escolar de Fayette, Taylor Murphy, por trabajar en otro distrito. Otros grandes gastadores incluyeron asociaciones de justicia, ciudades, salud, energía, bancos, Airbnb, Amazon y grupos médicos.
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4: ¿Te pones a la defensiva con frecuencia y endureces tu corazón? Ante la crítica, la defensa es una reacción humana, defenderse cuando uno se siente atacado. Sin embargo, si esto se da con muchísima frecuencia y repites, tú me haces así, es tu culpa porque yo no soy así, tú eres que me sacas de quicio. El problema puede ser que esté en ti, porque si alguien te critica o ofende o dice algo que te desagrada y dejas que eso te afecte, el problema es tuyo. Y para ayuda, visita ladoctoramor.com.
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De WEKU por Lily Beres. Un nuevo estudio de investigadoras de la Universidad de Kentucky encontró que los problemas de sueño en Apalaches son más frecuentes de lo que se pensaba. La investigación, conocida como REST-KY, Researching Sleep Time in Kentucky Communities, analizó comunidades de 12 condados, entre ellos Adair, Bell, Estill, Jackson, Knott, Letcher, Lincoln, Perry, Pike, Rockcastle, Russell y Whitley. El objetivo era comparar condados previamente identificados como puntos críticos de insomnio con otros de características similares, pero las investigadoras no encontraron diferencias claras entre ambos grupos y decidieron analizarlos en conjunto. Daniela Moga, profesora del Colegio de Farmacia de UK, explicó que el estudio surgió tras una investigación piloto sobre mujeres en Apalacha y el uso de terapia cognitivo-conductual para tratar el insomnio. Según Moga, ese trabajo previo fue exitoso y también mostró beneficios en problemas de salud mental como la depresión. La nueva investigación busca entender por qué hay una concentración tan alta de deficiencia de sueño en el este de Kentucky. Los resultados muestran cifras preocupantes. Casi el 65% de participantes presentó insomnio clínicamente significativo, frente a un promedio nacional del 10%. Además, cerca del 51% tuvo apnea obstructiva del sueño, por encima del promedio nacional del 38%, y alrededor del 45% dormía menos de 7 horas por noche, comparado con el 35% a nivel nacional. Moga señaló que desastres climáticos como las inundaciones ocurridas desde 2015 podrían haber contribuido a esos problemas, ya que algunas personas comenzaron a sufrir alteraciones del sueño durante esos eventos y continuaron con ellas después. El estudio también encontró diferencias por género. Las mujeres reportaron más insomnio, mientras que los hombres presentaron más apnea del sueño. Factores como ingreso, apoyo social y empleo también influyeron en la distribución de estas deficiencias. 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
1: De el Lexington Herald Theater por Laurel Swans. Lexington celebrará Juneteenth con una semana de eventos comunitarios que comenzará el domingo 14 de junio y concluirá el domingo 21. La alcaldesa Linda Gorton anunció que la programación incluirá 8 actividades, entre ellas música en vivo, festivales, una competencia juvenil y celebraciones culturales. Juneteenth, que se conmemora el 19 de junio, marca el fin efectivo de la esclavitud en Estados Unidos. Este será el 6º año desde que la fecha fue reconocida como feriado federal y el 7º año de celebraciones oficiales en Lexington. Las actividades comenzarán el 14 de junio con el primer certamen Miss and Miss Junior Juneteenth organizado por Operation BU en el Farish Theater. El 17 de junio, el Juneteenth Jubilee regresará al African Cemetery número 2 con relatos históricos sobre soldados afroamericanos de la Guerra Civil. La historiadora Yvonne Giles destacó que casi 30.000 hombres de Kentucky se unieron a las United States Colored Troops y que muchos ayudaron a construir comunidades locales. El 19 de junio habrá varias actividades, incluyendo una celebración de A Sense of Place en New Vine Baptist Church, enfocada en los antiguos asentamientos rurales negros de Fayette County. Además, una celebración juvenil en el Lyric Theater y el Say It Loud Juneteenth Festival con música, danzas, murales, comida y actividades culturales. El 20 de junio, Charles Young Park recibirá la celebración de la Kentucky U.S. Freedmen Coalition, mientras que Juneteenth Fest se realizará en Gatun Park, con énfasis en la comida afroamericana y la memoria histórica. La semana cerrará el 21 de junio en Frederick Douglass Park con Urban Uplift, organizado por Wise Guys Barbershop, con música, deportes, actividades infantiles y el reconocimiento del próximo aniversario 150 del parque.
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0: les habla Diana Infante de Sumo's Juice Bar, ubicado en Great Line Station en la esquina de Loudoun y Limestone. 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

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A medida que los días se alargan, la música en vivo, los festivales locales y la emoción de los días de partido llenan la ciudad de energía, mientras que los senderos panorámicos y los parques ofrecen una escapada sencilla justo en el corazón del centro urbano. Desde cenas al aire libre y sabores frescos de la granja, hasta cerveza artesanal, bourbon y atracciones para toda la familia, existen innumerables formas de aprovechar al máximo esta temporada. 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
3: Die größten Elektronenhirne der Welt wurden einer internationalen Übersetzerkommission zur Verfügung gestellt, um den Schlüssel zu dieser unbekannten Sprache zu finden.

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2: Santa María, Madre de Dios, ruega por nosotros pecadores, ahora y en la hora de nuestra muerte.

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1: ¡Hoy! Estoy sobre Radio Educación volando. Vine aquí por excepción, pues necesito de mares para mi alimentación. Mi asistencia hoy a primates, el programa, tiene que ver con una efeméride de alta gama. Hace muchos años, el Titanic se echó a andar. Para que se entienda, zarpó, se hizo a la mar. Esto fue en 1911 en Belfast, Irlanda del Norte. Era un gran barco, se veía de mucho porte. Quise decir elegante, ¡ja! Y costaba mucho viajar ahí. Como siempre, también había pasajeros de tercera, según leí. Ah, eso es feo, pues todos deberíamos ser iguales. Pero, ¿ya saben? Las diferencias de dinero originan estos males. Este transatlántico, después de haber sido echado a la mar, se hundiría. Un año después, en su viaje inaugural. Pero en ese momento, nada se le notaba mal. Algo bien raro que me pareció muy curioso es que también muere la última superviviente del Titanic en una fecha como hoy. Pero del año 2009. El nombre de ella, ahora doy. Melvina Dean se llamaba la señora. Y, aunque no en el Titanic, pero sí de morir le llegó su hora. Lo interesante es ser la última superviviente viva de esa embarcación y justo morir en el aniversario en que por primera vez este barco zarpó. ¿Coincidencia? ¡Cha-cha-cha-chan! ¡Oh, predestinación! En ese entonces, ella era una bebé de 2 meses cuando pasó el hundimiento y todo el tragedión. Y hablando de datos curiosos, y por ser este programa de los animales amante, es que les diré que también hubo animalitos pasajeros que pagaban como un viajante. Ah, claro, no pagaban ellos, sino sus dueños adinerados que lo podían costear. Hubo perros, raro. Gatos, miau, y algunas aves, según mi bisabuelo pelícano, sobrevolando la escena del hundimiento, pudo apreciar. Se documentaron 11 perros viajando con sus amos. En algunos casos, incluso, se crearon pólizas de seguro a las mascotas para cobrar un dinerito si se morían, digamos. La perrera del Titanic se encontraba en el costado de estribor. Contaba con todo tipo de comodidades, hasta un sistema de calefacción para que entraran, ¡ay, qué rico!, en calor. Lo que los viajantes de segunda y tercera no tenían, ni por error. A lo largo del día, los perros eran sacados a pasear a la cubierta de popa, utilizada por los pasajeros de tercera clase, que tenían poca y menos abrigada ropa. John Hall Hutchinson, carpintero del buque, era el encargado de cuidarlos. A lo largo del día, los mozos del barco solían pasearlos. Ven, ven, perrito. Ven, ven, perrita. Originalmente, se tuvo planeado hacer una exposición canina con los ejemplares que se transportaban. Los amos esa actividad para presumir ansiaban. Pero eso nunca se dio. Pues la noche previa, el buque con un iceberg chocó. Pues digamos que la exhibición se canceló. Al final, tan solo 3 de los 11 perros sobrevivieron debido a su pequeño tamaño. Se salvaron los menuditos al ser cargados por sus amos. ¿Recuerdan que también había pájaros en el Titanic? Como canarios y loros, tanto de la tripulación como de los pasajeros. Algunos estaban enjaulados, mientras que a otros se les dejaba volar por el barco y nadie a eso ponía peros. Se desconoce lo que les ocurrió durante el hundimiento, pero sí me lo contó mi mamá. Luego, otro día, lo cuento. Volviendo a estas diferencias que se generan por el dinero, unas preguntas haré y tu respuesta espero de decir primera, segunda o tercera según la cantidad de riqueza que tuviera el pasajero. ¿Qué piensas de que existan tantas diferencias entre personas por mucho o poco dinero tener? Para evitar estos contrastes, ¿qué se podría hacer? ¿Alguna vez te ha pasado que te traten peor o mejor solo por dinero pagar? ¡Ay, los humanos son bien raros! ¡Esto debería parar!
2: Pues yo siento que al final de cuentas todos somos iguales, nada más que algunos con diferentes oportunidades en su vida.
3: Que cada quien tiene su forma de tener cosas.
4: A veces las personas que son así como ricas, que tienen mucho dinero, siempre se gastan las cosas que son innecesarias, y los pobres quisieran tener comida, pero como no tienen dinero, no les alcanza.
5: Toda persona debería ser tratada igualmente.
6: ¿Qué haría yo para evitar esas diferencias?
7: Ayudarlas, dándole ayudas con lo que puedan y para que ya puedan sentirse bien.
8: Tratarlas igual.
9: Ayudarlo, apoyarlo con lo que tenga. Que el gobierno pueda apoyar a todos.
2: Dar más oportunidades a la gente sin muchos recursos.
4: Yo no haría nada porque yo no puedo como obligar a las personas o así.
6: No se trata de mí, sino de las mismas personas que hacen esa diferencia, ¿no? Sino las personas que tienen más dinero, intentarán hacer la diferencia sin tener que tratar mal a una persona por su bajo estatus.
4: Sí me ha pasado y pues opino que eso está mal.
7: Pues mi hermano estaba opinando de si teníamos dinero, poco dinero o mucho dinero, más o menos, porque estás hablando de algo que tal vez a esa persona no le gusta hablar.
6: El dinero no define a una persona, o sea, no debería de ser así, porque aunque tengas mucho dinero, pues no te cambia la persona que eres, y tengas poco dinero, no te cambia la persona que eres.

aguas. Tomamos agua salada del mar y la convertimos en agua dulce. Los pelícanos somos aves ágiles al volar y nos gusta que el aire nos impulse. Sin embargo, en tierra nos cuesta más desplazarnos. Tenemos patotas y junto con nuestro gran peso solemos desequilibrarnos. ¡Ay! Llegó el momento de escuchar a un pariente que vino aquí a primates. Ponte cómodo a escuchar con una leche, café o unos chocolates.

0: fósil de mis antecesores en Francia lo encontraron unos señores. Data de más de 40 millones de años y nos divertimos volando como enanos. Tengo unas alas bien grandotas y mis patas me permiten dar nadadotas. Pensaban que alimentaba a mis hijos con sangre mía, pues al pecho parecía que esta a veces les escurría.
1: ¡Ay, Dios mío! ¿Podría decir que hoy tenemos de visita a un primito del conde Drácula? ¡Qué cosa! ¿Cómo sucedió?
2: Si te fijaste, dijo el primer invitado. Pensaban que alimentaba a mis hijos con sangre, pero de ahí a que en realidad ocurra quiere decir que no es verdad. En vez de andar haciendo conjeturas vampirescas, primate mayor, dejémoslo hablar más. Adelante, primorcito.
0: Por lo que veo, la primatita se asusta tanto como mi nietecita. No soy Drácula vampirín, solo un ave marina al fin. Un enorme pico tengo y bajo él una bolsa como de supermercado mantengo. A ninguna tienda le quise hacer publicidad, pero unos mi imagen anaranjada en una cadena de mercado la pudieron estampar.
2: ¡Ay! ¡Ya sé! ¿Tú vas al súper o a la...?
3: ¡Shh! ¡No digas marcas! Aquí eso no nos interesa.
2: Oye, calmada, primate mayor. No lo diría, solamente era una prepista para que adivinaras.
3: Ah, y bien, hoy tenemos el gusto de presentar a un ave que vuela sobre el mar. Es el Peli Pelicanito. ¡Uy, qué animal más bonito!
0: ¡Qué cosi presentación! Aunque agradezco, se ve que te esmeraste un montón. Me sorprende que no me hayan preguntado por qué creían que a mi pichón con sangre he alimentado.
2: Déjame decirlo, primor pelicanito. Es que ve, aquí ya tuvimos como invitado al flamingo y resulta que se creía que alimentaban a sus hijitos con sangre. Pero para nada, era como el color del caroteno. Digamos, un anaranjadito como el de la zanahoria que les teñía las plumas y su suerito tomaba ese color.
0: ¡Exacto! Al caroteno nosotros consumir, nuestro pecho blanco de pluma naranja rojiza se puede teñir. Pero superando ese tabú sangriento, les comento que el agua salada en mi garganta la convierto en dulce y no es invento.
3: ¡Órale! Es como proceso de desalinización, primor pelícano. Oye, ¿y por qué hablas con acento francés?
2: Pues porque seguramente no es chino, primate mayor.
3: Mira, mejor nos presentamos y luego hablamos. Vas.
2: Hola, yo soy tu primate menor.
3: Hola, yo soy tu primate mayor.

0: Digamos.
1: Como pelícano, soy sociable. Y a la prima de mayor le contestaré su duda del francés muy amable. Adopte el acento de mi tatarabuelo fósil de hace 40 millones de años, hallado en Francia, aunque con tanto tiempo parece una cosa rancia.
2: ¿Ya ves, prima T menor?
3: Sí, había una razón para esto. Aunque nuestro invitado ya nació en América y es un pelícano blanco americano. ¿Eh? ¿Qué tal?
0: Ah, es como tú, que te sientes México-Germana. Porque tu fósil, tu abuelito era alemán.
3: Dankeschön. Gracias por la aclaración.
0: Ya no perdamos más el tiempo. Oye, primor de pelícano, ¿ustedes usan la bolsa bajo el pico para guardar comida como los hámster y las ardillas?
1: Dentro de mi bolsa bajo el pico, mantengo los peces que pesco solo un momentico. Uso la bolsa como red para pescar. Luego escupo el agua y como los peces a todo dar. Somos del tamaño de un pavo de Navidad, pero no por eso me lleven a su mesa, por caridad. Vivimos en casi todos los continentes. Solo en la Antártica no estamos presentes y debo aclarar que no tenemos dientes. Soy ave diurna, que quiere decir vivo de día. ¡Uy! ¿Qué comen que no me dan? ¿Es caroteno o sandía?
0: ¡Ay! Es caroteno, primatito pelícano, porque nos hicimos unas zanahorias con chilito. Mira, prueba estas que casi no pican.
3: Oye, he escuchado que ustedes son como chismosos y curiosos en el mejor sentido de las palabras y que a veces se comen otras cosas que no son peces solo por, pues así, por curiosidad, ¿es cierto?
1: Soy piscívoro y no crean que de signos zodiacales hablo. Piscívoro es quien come peces hasta el hartazgo. Algunos complementan su dieta con crustáceos y bichitos. Pero no es mi caso, pues a mí esas cosas me dan asquitos.
0: Me tocó ver que unos pescadores te regalaron algo de carroña. Y también te la comiste. Incluso te acercas mucho a ellos y no te espantan.
1: Somos aves sociales, pero algunos nos creen tontitos. Pues a humanos nobles nos acercamos y podemos visitarles en sus jardincitos. Pero si un humano rate nos agrede, nos ponemos nerviosos y picamos a quien se puede. Por lo general, no es quien me la hace, sino quien la paga. Y lastimamos a los pelícanos de junto y quizás les hacemos una llaga.
3: Pues claro, no es tu culpa. Un agresor humano te saca de quicio y sin querer te alteras y picoteas a los tuyos.
0: Es como mi mamá. La ponen de malas en el trabajo y viene y se desquita conmigo.
3: No, pues no está bien.
1: Ahorita que el primatito menor a su mamá hacía referencia, les diré que como padre pelícano yo tengo mucha paciencia. Nosotros en Colonia sanidamos y tanto la pelícana como su servidor a nuestros hijitos criamos.
3: ¿Ustedes cuántos años viven? ¿O tú cuántos años tienes?
1: A los 4 años mi bebé se vuelve adulto. Pero que a mí me preguntes mi edad me parece un insulto. Por promedio de vida, 20 a 30 años vivimos. algunos que pasamos de los 50, nuestra edad no decimos.
0: ¡Qué bien! Los pelícanos son longevos, es decir, que pueden vivir muchos años a diferencia de otros primates del reino animal.
1: Mi tío Pelicaratas desarrolló en sus ojos cataratas. Vivía en Puerto Rico y se murió por no medir bien la profundidad del agua y se fue de pico.
3: A ver, espera, pelícano primor. Entiendo que algunos pelícanos sí desarrollan problemitas de la vista con la edad y que en aguas bajas y cristalinas se confunden al cazar peces y más bien se rompen el cuellito, pues llegan con gran fuerza y se estampan con el fondo.
1: No sé si caen de cuello, pico o culito, pero no tener buena vista implica un muerto segurito. De algo más positivo voy a hablar. Y es que en medio círculo con más pelícanos nos gusta volar, ya que los pelícanos pescamos en grupos haciendo la U. Asustamos los peces y los acorralamos, como ustedes asustan a otros haciendo
0: ¡Uy, sí! Vi un reportaje hace como un mes y estuvo padrísimo.
3: Bueno, padrísimo para los pelícanos, mas no creo que para los pececitos.
0: Obvio. Resulta que con esa formación en vuelo de U van acorralando al grupo de peces hacia aguas menos profundas. Y bueno, ¿qué les cuento? Toda la parvada de pelícanos se agencia a su manjar.
1: En mi bolsa bajo el pico, 11 litros de agua puedo sostener. Si eres tan ducho, primatito, te lo reto a hacer.
3: Espérate, primate menor. Ya mojaste toda la mesa de la cabina de radio. No, primor de pelícano. Nosotros solamente podemos guardar un buchecito como de media taza de agua, si acaso. Y bueno, podemos cargar un garrafón de 5 litros con las manos. Uy, pero también nos cuesta un trabajo.
1: De las 8 especies de pelícanos, solo hay 3 más conocidas. El pelícano blanco, un servidor. El pardo, que es un amor. Y por último, los peruanos. Y todos socializamos.
0: Sí, ya vi que bien socializan, pelícano. Pero ya es hora de despedir y no de socializar. Y no me quiero quedar con esta pregunta. ¿Ustedes están en peligro de extinción?
1: En 1970, el pelícano pardo entró en peligro de extinción. Los Estados Unidos rápidamente tomaron acción. Prohibieron los DDT o insecticidas que nos dañan un montón. Pues a través de los peces contaminados tuvimos tamaño envenenadón.
3: Claro. Es que los insecticidas para matar plagas de cultivo y mosquitos anófeles, así se llamaban, ¿eh?, que se usaban después de la Segunda Guerra Mundial, se quedaron en el agua, en las plantas y animales por muchos años más. Y al comer peces contaminados, los primores pelícanos, que eran muy sensibles, empezaron a morir o a bajar su población.
0: Escuché también de que el cascarón de los huevitos se adelgazaba por efecto del DDT y entonces se les rompían antes de tiempo al incubarlos y casi no hacían pichoncitos.
3: ¡Ay, qué feo! Oigan, pichoncitos, ya vámonos o nos cortan.
1: Disfruté mucho su conversación. A ver si me invitan para otra ocasión. Hoy yo despido de primates, primitos y primores y les pido a los primates escuchas que con el ambiente sean más colaboradores.
4: El pelícano es un animal semiacuático que puede cargar muchos peces en su hocico. Puede cazar bajo el agua.
5: Pues yo el pelícano ya lo he visto en las playas. Es un ave que vuela y también pesca peces con su pico. Yo lo he visto que a veces anda ahí, pero roba las comidas de pescado ahí a la gente.
6: Es algo así, una bolsa, pero que tiene como al lado de aquí, o sea, está aquí.
7: Como una bolsita que parece que tiene agua, como adentro agua, así colgando.
3: ¡Silencio! ¡Primores! ¡Debo grabar! ¡Me distraen! ¡No me puedo concentrar! Como el primor más mono, siempre voy a invitarte. Al equipo de primates, nos encantaría escucharte. En WhatsApp de Radio Educación, un mensaje queremos solicitarte. El teléfono es 55 12 33 29 15. Otra vez, 55 12 33 29 15. Para que nos digas lo que quieras. Lo incluiremos en otros programas, pues tu opinión y comentarios nos harán crecer de veras. Hablar de animales, contarnos algo, criticar el programa o lo que tú prefieras. El Facebook de Primates está también a tu disposición. Ahí subimos fotos y complementaria información.
0: En esta jungla de asfalto estuvimos con ustedes los primores Antonio Fernández y Sergio Bustos.
8: ¡Ah! ¿Y Sayuri Sánchez?
0: Los primates Max Lavalle y Lulú Mjögenburg. Con los primitos que quisieron opinar. Esta fue una producción de Radio Educación.
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10: De el Lexington Herald Theater por Christopher Leach. Un ex pastor de Lexington fue sentenciado a 13 años de prisión tras declararse culpable de varios delitos sexuales contra una menor de 15 años. Zachary King, de 48 años, recibió la sentencia el jueves en la Corte de Circuito del Condado de Fayette. Según la Oficina del Fiscal General de Kentucky, King también deberá registrarse de por vida como agresor sexual cuando salga de prisión. Las autoridades indicaron que King fue arrestado en julio de 2024, después de que investigadores determinaran que abusó sexualmente de la menor durante más de un año, entre enero de 2023 y abril de 2024. King fue pastor de Lex City Church, antes conocida como Quest. Según documentos judiciales, la víctima asistía a esa iglesia mientras él ejercía como pastor. El fiscal general Russell Coleman dijo que el acusado traicionó no solo la confianza de la víctima, sino también la de toda una congregación y comunidad. Tras ser confrontado por personal de la iglesia, King renunció. Poco después de su arresto, Lex City Church anunció su cierre permanente.

0: para un diccionario de la imaginación. Guía rápida de historias y palabras. Tereso Juárez. La historia de los seres humanos es infinita en sus manifestaciones. La historia oficial nos muestra a próceres, a personajes de relevancia social, cultural, económica, histórica, y muchas veces son más parecidos a estatuas sin mácula, vidas que se nos antojan rectas, sin errores, sin malos pasos, con la alta moral bien puesta en su sitio. Sin embargo, sucede que por humanos también tienen sus fallas, o por mejor decirlo, sus maneras de ser en la tierra, que a ratos difiere de lo que se nos ha hecho creer en los libros de texto. El caso de Miguel Hidalgo y Costilla es un buen ejemplo. Es el padre de la patria y ahora se sabe que le gustaba apostar en las cartas y que además tenía fama de mujeriego. Otro caso es Benito Juárez, el defensor de la República, quien impuso las leyes de reforma que rigen nuestra vida civil y quien venció a Maximiliano y a su ejército invasor. Benito Juárez también tiene su historia no tan oficial. Entre las cosas desconocidas o un poco escondidas de este cuidador de ovejas, que llegó a ser uno de los más importantes presidentes de nuestra historia, se encuentra la de haber sido padre de dos hijos que tuvo fuera del matrimonio. Por supuesto, hoy vemos con distintos ojos esa moral tan tradicional. Hemos avanzado mucho y nuestro criterio es más liberal, menos melodramático, menos estereotípico y telenovelesco. Pero vayamos con los datos históricos, aquellos que nos guiarán por la vida, fortuna e infortunios de Tereso Juárez, el primer hijo que tuvo ese gran republicano y defensor de México que fue Benito Juárez. Como cuenta el investigador Ángel Gilberto Adame, la historia oficial le atribuye el carácter de primogénito del benemérito a Benito Luis Narciso Juárez Maza, nacido el 29 de octubre de 1852. Esto es falso, ya que dicho lugar le corresponde a Tereso Juárez Ortiz, quien vio la luz en la ciudad de Oaxaca alrededor de 1837, cuando su padre contaba con 30 años. Como todo hijo natural, y más en el siglo XIX, construir su biografía es particularmente difícil, lo que ha hecho que los pocos historiadores que han acometido esa tarea incurran en errores y omisiones, como lo demuestra una simple búsqueda virtual. Una equivocación que se repite, además de confundir su fecha de nacimiento, es atribuirle la maternidad a Juana Rosa Chagoya, una de las concubinas de don Benito. Lo cierto es que Tereso es fruto de una relación con María de la Cruz Ortiz, al parecer una tehuana de casi 17 años, que luego formaría una familia alejada de Juárez y Tereso. Juárez tuvo dos hijos fuera del matrimonio. Susana, que nació con cierto retraso mental, y antes que ella Tereso, cuya vida fue objeto de malas pasadas, de rechazo, pero también por una enorme fuerza de voluntad por salir adelante a pesar de todos los obstáculos. Esto nos informa el ya mencionado Ángel Gilberto Adame. Tereso Juárez vivió modestamente y a veces con estrechez. Siempre fue rechazado por Margarita Maza y sus medios hermanos. En la correspondencia familiar ni siquiera se le menciona. Aunque ostentaba el apellido de su padre, se trataba más bien de una concesión, pues legalmente Juárez nunca lo reconoció. Pese a los desaires, Tereso fue el único de los descendientes de Juárez que se dedicó a la milicia y abrazó la causa liberal. Se tiene registro que ingresó al ejército en 1862 desde el puesto más humilde y que lidió contra el ejército francés. El 27 de diciembre de 1863, luego de la derrota del general Miguel Negrete en San Luis Potosí, fue hecho prisionero. En los informes castrenses se narran estos trágicos sucesos. En la tarde de ese mismo día, tanto el expresado capitán como los demás prisioneros son conducidos al patíbulo, donde, en los momentos en que estaba ya formado el cuadro para ejecutarlos, llegó una orden del general Tomás Mejía suspendiendo dicha ejecución. Años después, Juárez le pagaría el favor a Mejía, mandándolo fusilar en el Cerro de las Campanas. Tereso Juárez, capturado por los franceses, se fugó tras 4 meses de ser prisionero. Más tarde se presentó a combatir en Zacatecas y fue ascendiendo en grados militares, desde el de capitán hasta el de comandante de batallón. Cosa curiosa, acompañó como escolta a su papá, Benito Juárez, mientras éste emprendía la huida a Paso del Norte, hoy Ciudad Juárez. No hay registros de charlas entre ellos, pero sí que el propio presidente, su padre, le otorga el grado de comandante y luego reconoce sus servicios a la patria, otorgándole una condecoración de primera clase. Tereso Juárez regresó a la capital al triunfo de la República en 1867 y contrajo matrimonio con Teresa Garcés Rendón. Estos hechos lo acercaron a su padre. Según declararían diversos testigos, él proveyó a la subsistencia y colocación de don Tereso y lo trató siempre en vida con grande afecto y cariño, teniéndosele en la familia legítima de don Benito como hijo de este. Esto permitió que justo Benito Juárez Garcés, hijo de Tereso y Teresa, naciera en Palacio Nacional el 7 de agosto de 1870. Tereso Juárez fue militar toda su vida, ora en servicio activo en batallas, ora en servicio administrativo en puestos burocráticos del Ministerio de Guerra. Sirvió a los gobiernos de Juárez y de Porfirio Díaz. A la muerte de su padre, ocurrida el 18 de julio de 1872, Tereso creyó que podía acceder como hijo a una participación en la herencia dejada por su padre. Muchos de los hijos de Juárez murieron siendo niños, pero los sobrevivientes, junto con su madre Margarita Maza, se confabularon para no dejarle nada. Convencieron a Susana, la otra hija natural, de no exigir lo cual le correspondería de herencia. Con respecto a Susana, ella murió ese mismo año en Oaxaca. La historiadora María del Carmen Vázquez Mantecón informa que la familia con la que vivía Susana le informó a Benito Juárez en junio de 1872 del delicado estado de salud de su hija, que se había agravado y que tal vez no viviera mucho tiempo. Don Benito le contestó el 16 de julio de ese año una misiva en la que manifestó que sentía mucho no poder ver y atender personalmente a su querida hija. Les pidió que le dijeran de su parte que tuviera paciencia y que tomara las medicinas y siguiera el método recomendado por el médico. Juárez mismo murió ese mes, víctima de angina de pecho. Tereso, aunque contrató abogados, presentó pruebas documentales y el testimonio de muchos testigos, las argucias leguleyas del abogado de sus medios hermanos le ganó la partida y no fue reconocida su relación filial con el recién fallecido presidente. El 12 de febrero de 1873, el juez Carlos M. Escobar sentenció: ningún derecho tiene don Tereso Juárez a la sucesión de don Benito Juárez en concurrencia con los hijos legítimos de este señor. Tereso se encontró en una situación económica tan precaria que en 1881 tuvo que declararse en quiebra. Aún así, le tocó en suerte presidir los festejos del décimo aniversario luctuoso de Benito Juárez. Vivió gracias a los empleos que le ofreció Porfirio Díaz, hasta que el 20 de enero de 1893 falleció Tereso Juárez Ortiz. Fue enterrado en un lote de cuarta clase en el Panteón de Dolores y, al igual que don Benito, no dejó testamento. La historia de hoy fue sobre Tereso Juárez. Participamos en este programa Juan Ramírez, Lourdes Mugenburg, María Eugenia Pulido, Mauricio Carrera y Pilar Muñoz.
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1: 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El informativo de Guerra y Paz con Amy Goodman. Los republicanos del Senado de Estados Unidos han aprobado un paquete de conciliación presupuestaria de 70 mil millones de dólares para financiar hasta 2029 la campaña represiva de Trump contra la inmigración. Esto se suma a los 170 mil millones de dólares que fueron aprobados el año pasado para el Servicio de Inmigración y para la Patrulla Fronteriza como parte de la legislación impulsada por Trump que él ha descrito como un gran y hermoso proyecto de ley. La senadora del estado de Alaska, Lisa Murkowski, fue la única republicana que votó en contra del paquete en una votación que finalizó el viernes de madrugada. La legislación no incluye ningún texto que prohíba de forma permanente que el gobierno de Trump establezca un fondo reservado de 1.800 millones de dólares para compensar a simpatizantes de Trump, una prohibición que contaba incluso con el respaldo de algunos republicanos. El paquete presupuestario pasará ahora a la consideración de la Cámara de Representantes. Esto se produce al tiempo que inmigrantes detenidos continúan alertando sobre las condiciones inhumanas, insalubres y peligrosas que enfrentan en cárceles de inmigración de todo el país y en medio de un número récord de muertes bajo custodia del Servicio de Inmigración desde que Trump asumió su segundo mandato. Solo desde principios de este año, al menos 18 inmigrantes han muerto bajo custodia de las autoridades migratorias de Estados Unidos. Mientras tanto, el periódico The Washington Post informa que el Servicio de Inmigración planea dejar de reportar las muertes de inmigrantes que ocurran dentro de los 30 días posteriores a su liberación de la custodia. Los ataques israelíes en el Líbano han matado al menos a 6 personas en lo que va de este viernes, a pesar del anuncio de una extensión del supuesto alto el fuego mediado por Estados Unidos. El acuerdo entre diplomáticos israelíes y libaneses busca establecer zonas dentro del Líbano en las que Hezbollah tenga prohibido realizar operativos. Hezbollah no ha participado en las negociaciones que el líder del grupo, Naim Qassem, ha calificado de farsa. Qassem también advirtió el jueves que habrá más ataques en represalia a menos que Israel acepte un alto el fuego integral y se retire del sur del Líbano. Desde principios de marzo, más de 3.500 personas han muerto y más de 10.000 han resultado heridas en los ataques israelíes en territorio libanés. Mientras tanto, los legisladores estadounidenses han rechazado una resolución que intenta bloquear el apoyo militar de Estados Unidos a la ofensiva de Israel en el Líbano. El jueves, 91 legisladores demócratas de la Cámara de Representantes votaron junto a casi todos los republicanos para rechazar por 324 votos frente a 92 la resolución impulsada por la congresista del estado de Michigan, Rashida Tlaib, quien forzó la votación en respuesta a lo que describió como la guerra genocida de Israel en el Líbano. El cuerpo de la Guardia Revolucionaria Islámica de Irán afirmó que no habrá paz en la región hasta que las Fuerzas Armadas israelíes se retiren del Líbano, al tiempo que ratificó su apoyo a Hezbollah. Esto se produce al tiempo que el Programa Mundial de Alimentos advierte que millones de personas enfrentan condiciones de hambre aguda debido al aumento drástico de los costos y la escasez de combustible y fertilizantes derivados del cierre del estrecho de Hormuz. La agencia de la ONU alerta que la crisis ha sumido a otros 2,5 millones de personas en Somalia, 1,3 millones en Sri Lanka y 2,3 millones en Afganistán en una situación de inseguridad alimentaria aguda. La cadena Al Jazeera informa que una familia palestina de 5 integrantes murió calcinada mientras dormía durante un bombardeo israelí contra su vivienda en la ciudad de Gaza, registrado en la madrugada del jueves. Otras 4 personas murieron en el ataque. Estas fueron las palabras expresadas por un hombre palestino que perdió a su hija y sus 2 nietos.
2: La guerra no terminó. Es un engaño. La guerra no terminó. Están engañando a la gente. No terminó nada. Hay mártires todos los días. Todos los días hay mártires en todos los lugares de Gaza. ¿Qué guerra terminó? La guerra terminó solo para una de las partes.
1: Israel ha matado a casi 950 palestinos y dejado heridos a otros 3.000 en ataques casi constantes contra Gaza desde octubre pasado, cuando Israel aceptó, al menos sobre el papel, un alto el fuego con Hamas mediado por Estados Unidos. El gobierno de Trump ha comenzado a desmantelar la iniciativa de observatorios oceánicos, una red de sensores instalados en los fondos oceánicos que recopila datos fundamentales sobre los ecosistemas marinos, las corrientes oceánicas y la crisis generada por el cambio climático. La Fundación Nacional de Ciencias anunció esta semana que retirará más de 900 sensores de aguas profundas instalados hace una década. El cierre de la red figura entre las recomendaciones para la presidencia de Trump, incluidas en el denominado Proyecto 2025 de la institución ultraderechista Heritage Foundation. Científicos especialistas advierten que la medida socavará en gran medida los esfuerzos para monitorear los patrones climáticos cambiantes y podría repercutir negativamente en los pronósticos meteorológicos y en las alertas de condiciones climáticas extremas. El gobierno de Trump ha propuesto cambios en las normas del Registro Federal de Estados Unidos que le otorgarían al presidente y a sus cargos políticos un poder mucho mayor para decidir cómo se distribuyen miles de millones de dólares en subvenciones para tareas de investigación científica. Según el borrador divulgado por la Oficina de Administración y Presupuesto, las modificaciones normativas permitirían a cargos políticos supervisar cómo se asignan las subvenciones a los científicos que investigan temas tan diversos como la seguridad de las vacunas, la salud de las personas de la comunidad LGBTQ+, y la crisis climática. Los funcionarios designados por Trump también tendrían la potestad para cancelar proyectos en marcha y podrían limitar la cooperación científica internacional. La Asociación Estadounidense para el Avance de la Ciencia afirmó que los cambios propuestos constituyen un intento descarado de concentrar el poder público y advirtió que estos reducirán las posibilidades de que se produzcan futuros descubrimientos científicos. Por su parte, la Unión de Científicos Conscientes afirmó: los cambios también podrían otorgar a las industrias con conexiones políticas un poder de veto de facto sobre investigaciones que puedan revelar riesgos asociados con determinados productos y prácticas. La Casa Blanca anunció que financiará la construcción de las que serán las primeras nuevas plantas de carbón en Estados Unidos en 13 años. Durante una reunión en el despacho Oval con gobernadores republicanos y miembros del gabinete, el presidente Trump anunció el jueves 700 millones de dólares en nuevo financiamiento federal para la industria del carbón.
2: Si observamos a China y a muchos de los países exitosos, vemos que están usando el carbón. Si observamos a algunos de los países de verdadero fracaso, vemos que están usando el viento, que no hace más que soplar, soplar y soplar, y te lleva directamente a la quiebra.
3: Just keeps blowing and puts you right out of business.
1: Esta semana, los fiscales generales de 7 estados de Estados Unidos presentaron una demanda contra el gobierno de Trump contra sus intentos de cancelar un importante contrato de arrendamiento para energía eólica marina frente a las costas de Nueva York. El presidente Trump pareció tener dificultades para mantenerse despierto durante su aparición el jueves en el despacho Oval, donde cerró los ojos durante largos lapsos y en un momento dado quedó desplomado en su silla del escritorio Resolute. Este es el más reciente de una serie de eventos públicos en los que Trump pareció quedarse dormido frente a las cámaras del cuerpo de prensa de la Casa Blanca. El secretario de Estado de Estados Unidos, Marco Rubio, declaró el miércoles ante un comité de la Cámara de Representantes que nunca ha visto al presidente Trump quedarse dormido. Esa afirmación llevó al congresista del estado de California, Ted Lieu, a acusar a Rubio de mentirle al Congreso. Lieu reprodujo luego un video de una reunión de gabinete celebrada en diciembre pasado en la que Rubio elogia el liderazgo de Trump mientras el presidente parece estar dormido.
4: You are literally talking about issues of war and peace.
2: Aquí usted está hablando, literalmente, de cuestiones de guerra y paz, y Donald Trump está durmiendo justo a su lado.
4: Right next to you.
5: No, he's not.
2: No, no lo está.
4: Donald Trump cannot stay awake.
2: Si Donald Trump no puede mantenerse despierto en estas reuniones importantes en donde las cámaras están grabando, imagínense cómo es cuando las cámaras no están allí. Así que le pregunto, ¿ha estado en reuniones clasificadas en las que Donald Trump se quedó dormido o tuvo dificultades para mantenerse despierto?
4: I've never been at any meeting.
2: Nunca he estado en ninguna reunión en la que y no está dormido en el video que usted me está mostrando.
1: En Estados Unidos, la plataforma de mercado de predicciones en línea conocida como Calgi ha denunciado ante las autoridades federales al desacreditado excongresista republicano George Santos por sospechas relacionadas con el uso de información privilegiada. Dos fuentes familiarizadas con la investigación afirman que Calgi se puso en contacto con la Comisión de Comercio de Futuros de Productos Básicos y con el Departamento de Justicia de Estados Unidos después de que Santos realizará apuestas en relación con su asistencia al discurso sobre el Estado de la Unión en febrero de este año. Santos apostó en contra de su propia asistencia tras compartir con sus cientos de miles de seguidores en redes sociales el siguiente video.
2: Voy a estar allí, en el recinto, para el discurso sobre el Estado de la Unión, muchachos. Cálmense, trolls, relájense, ¿de acuerdo?
5: Chill, trolls, chill, okay.
1: Santos fue expulsado del Congreso en 2023 y en 2025 se declaró culpable de fraude electrónico y usurpación de identidad. Asimismo, Santos admitió haber estafado a sus donantes al utilizar su dinero para uso personal y usar sus tarjetas de crédito sin autorización, además de mentir al Congreso y cobrar de manera fraudulenta subsidios de desempleo. Santos fue liberado de una prisión federal en octubre después de que el presidente Trump conmutara su sentencia de 7 años de prisión. No está claro si Santos enfrentará nuevos cargos penales. Esto se produce después de que el presidente Trump arremetiera contra destacados políticos que han intentado regular o prohibir Calgi y plataformas similares. Después de que Minnesota se convirtiera el mes pasado en el primer estado en prohibir los mercados de predicciones, en una publicación en la red social Truth Social, Trump llamó escoria al gobernador Tim Walz, al exgobernador de Nueva Jersey Chris Christie, a la fiscal general de Nueva York Letitia James y al gobernador de Illinois J.B. Pritzker. Asimismo, Trump agregó: otros países están detrás de esta nueva forma de mercado financiero y nosotros queremos mantenernos en la vanguardia del mismo modo y, lo que es aún más importante, mientras actualmente somos la capital mundial de las criptomonedas, Bitcoin, etcétera, otros países están esforzándose diligentemente por reemplazarnos en esa capacidad, pero no permitiremos que eso pase. Los legisladores demócratas están instando al gobierno de Trump a retirar una propuesta que hace que los planes del tipo 401k y otros planes de jubilación puedan ofrecer más fácilmente inversiones en criptomonedas, capital privado y los llamados activos alternativos. En una carta dirigida al Departamento de Trabajo, los senadores Elizabeth Warren y Bernie Sanders y el congresista Bobby Scott advierten al respecto. Esta medida desmantelará protecciones financieras de larga data para quienes invierten en su jubilación y alentará el uso de inversiones más riesgosas, complejas y costosas. La norma propuesta perjudica a los trabajadores estadounidenses. En el estado de California, los votantes de la ciudad de Monterey Park aprobaron una medida que prohíbe de forma permanente la construcción de nuevos centros de datos, lo que deja sin efecto una propuesta para construir un nuevo y gigantesco establecimiento de inteligencia artificial cerca de un vecindario residencial. Esta es la primera vez que un municipio prohíbe la construcción de un centro de datos a través de una iniciativa electoral ciudadana. Esto se produce al tiempo que una nueva investigación de la Universidad de las Naciones Unidas advierte que para 2030 se proyecta que los centros de datos de todo el mundo consumirán 945 teravatios de electricidad por hora, lo que equivale a casi el triple de lo que consumen anualmente Pakistán, Bangladesh y Nigeria juntos. El informe también concluye que la huella hídrica de los centros de datos equivaldrá a las necesidades básicas anuales de agua para uso doméstico de los 1.300 millones de habitantes del África subsahariana. En el estado de Nueva Jersey, el congresista republicano Tom King Jr. ganó el martes unas elecciones primarias sin oposición, a pesar de que no ha sido visto en público en más de 3 meses. La campaña de King ha ofrecido pocas explicaciones sobre su ausencia, solo ha dicho que esta se debe a una afección médica personal y que podrían pasar varias semanas más antes de que el congresista goce de salud suficiente como para regresar al Capitolio. King obtuvo el respaldo del presidente Trump, quien lo elogió en redes sociales por su trabajo incansable y agregó: nunca los defraudará. King ha perdido más de 100 votos desde que dejó de mostrarse en público a principios de marzo. El Comité de Supervisión de la Cámara de Representantes de Estados Unidos ha publicado una transcripción de una entrevista a puerta cerrada que los legisladores le realizaron en mayo a Pam Bondi. La transcripción revela que la exfiscal general intentó responsabilizar a su exadjunto Todd Blanche por la publicación de los archivos de Jeffrey Epstein. Blanche se desempeñó como el principal abogado penalista del presidente Trump antes de que el mandatario estadounidense lo designara como adjunto de Bondi. Después de despedir en mayo a Bondi, Trump designó a Blanche como fiscal general interino y lo nominó para ocupar el cargo de forma permanente. Según la transcripción de la entrevista, Bondi dijo: Blanche estaba a cargo del proceso y de la divulgación completa de los archivos de Epstein. Perú se prepara para celebrar este domingo elecciones presidenciales en las que se enfrentarán un legislador de izquierda y la hija de un exdictador. Keiko Fujimori, quien es hija del fallecido expresidente peruano Alberto Fujimori, se enfrentará a Roberto Sánchez en la segunda vuelta de las elecciones presidenciales. Sánchez ha propuesto redactar una nueva constitución que reemplace el documento actual que fue creado en 1993 durante el gobierno de Fujimori. Previo a las elecciones, grupos de manifestantes marcharon contra Keiko Fujimori y para exigir justicia por los crímenes cometidos durante el régimen de su padre. Estas fueron las palabras expresadas por Indira Wilca, excongresista e hija de un dirigente sindical que fue asesinado durante el régimen de Alberto Fujimori.
6: El fujimorismo ya capturó las instituciones, ya destruyó muchas instituciones democráticas y por eso en esta elección lo que podemos elegir es entregarle el poder total a Keiko Fujimori o abrir una vía para reconstruir la democracia en nuestro país.
1: Un tribunal de apelaciones del estado de Colorado ha revocado los fallos condenatorios por homicidio que enfrentaban dos paramédicos por la muerte en 2019 de Elijah McClain, un hombre negro de 23 años que estaba desarmado cuando ocurrieron los hechos que condujeron a su muerte. McClain retornaba caminando a su hogar luego de salir de una tienda de artículos cotidianos cuando fue abordado por agentes de policía de la ciudad de Aurora, quienes lo sujetaron con una maniobra de estrangulamiento. Posteriormente, los paramédicos le inyectaron una dosis mortal de ketamina en el cuerpo. McClain sufrió un paro cardíaco de camino al hospital y murió varios días después. El jueves, el Tribunal de Apelaciones de Colorado ordenó nuevos juicios para los dos paramédicos, Peter Kichuniek y Jeremy Cooper. Kichuniek había sido sentenciado a 5 años de prisión, mientras que Cooper había evitado ir a la cárcel. La artista, cineasta y novelista gráfica franco-iraní Marjane Satrapi ha fallecido a la edad de 56 años. En un comunicado, sus familiares dijeron que Satrapi murió de tristeza tras el deceso en 2025 de su marido, el productor sueco Matías Ripa. En todo el mundo se han rendido homenajes en honor a Satrapi, cuya novela gráfica Persepolis, que narra la historia de una joven iraní rebelde que se hace camino en la vida después de la revolución de 1979, se convirtió en un fenómeno a nivel internacional. En 2024, Satrapi habló con Democracy Now! Justo después de que el pueblo iraní eligiera a Masoud Pezeshkian como presidente.
7: All the elected representatives of this country have their hand in the blood of the Iranian people.
8: Todos los representantes elegidos por el voto popular de este país tienen sus manos manchadas con la sangre del pueblo iraní en mayor o menor medida, pero tienen la sangre del pueblo en sus manos. Los jóvenes iraníes, las mujeres de todas las clases sociales, han expresado el deseo de que haya una verdadera democracia secular, y este régimen nunca cambiará.
7: The desire for a true secular democracy. And this regime will never change.
1: Visite nuestro sitio web democracynow.org/es para ver la entrevista que mantuvimos con Marjane Satrapi.
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11: De El Lexington Herald Leader por Hannah Pinsky. Los grupos de presión gastaron casi 13.75 millones de dólares durante la sesión legislativa de Kentucky de 2026, según registros de la Kentucky Legislative Ethics Commission. La cifra presenta un aumento de alrededor de 1.3 millones frente al ciclo presupuestario de 2024, que ya había marcado un récord con 12.42 millones. Durante esta sesión, los temas que atrajeron mayor atención incluyeron cuidado infantil, educación, vivienda y centros de datos. El mayor gasto vino de la Kentucky Chamber of Commerce, con $336,494 dólares. Una de sus prioridades fue la House Bill 6, una ley enfocada en mejorar el acceso al cuidado infantil. La medida, que se convirtió en ley sin la firma del gobernador Andy Beshear, fortalece el sistema estatal de calificación de guarderías, autoriza hasta 10 microcentros en zonas con poco acceso a cuidado infantil y privatiza la administración de un programa estatal de asistencia para empleados. La Cámara también presionó a favor de una propuesta de vivienda, la Senate Bill 9, que no logró aprobación final. Otro proyecto relevante fue la House Bill 593, que buscaba exigir a las empresas de centros de datos pagar por mejoras eléctricas y por la energía que consumen, evitando trasladar esos costos a clientes actuales. Esa iniciativa pasó la Cámara, pero se estancó en el Senado. El segundo mayor gasto fue de la Kentucky Education Association, con $178,663 dólares, incluidos anuncios contra el presupuesto estatal y proyectos relacionados con las juntas escolares. Entre ellos estuvo la SB4, que hace inelegible para la reelección al presidente de la Junta Escolar de Fayette, Taylor Murphy, por trabajar en otro distrito. Otros grandes gastadores incluyeron asociaciones de justicia, ciudades, salud, energía, bancos, Airbnb, Amazon y grupos médicos.
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0: ¿Cómo le va a usted?
1: ¿Dónde se encuentra? Nosotros estamos en la capital de la República Mexicana, presumiendo que nos oímos aquí y allá y que tenemos las redes computosas y que tenemos los wiriwiris y todas esas cuestiones que nos han hecho presentes más allá de donde estamos. A veces, pues, como que no siempre hacemos gracia, pero bueno, porque siempre les anunciamos lo que está aquí alrededor y nos oyen en todo el mundo. ¿Para qué le anunciamos a usted lo que va a pasar acá en la otra esquina? Pero bueno, aquí estamos y esto es la presencia ahora de Arturo Altamirano. ¿Qué nos traes, Arturo?
2: Pues algunas canciones que no he cantado, que vengo a estrenar, digamos. Y es algo que trabajamos el antier en el Museo Casa de la Memoria Indómita, festejando ya 51 años de el Centro Libre de Experimentación Teatral y Artística, los amigos del CLETA.
1: ¿Del CLETA? Uh-huh. Sí. Allá en el centro de la ciudad.
2: Ajá, sí.
1: Es un museo que se inauguró hace poco.
2: Es nuevo relativamente, sí. No recuerdo el año, uh-huh, pero sí tiene.
1: Es poco. Sí. Entonces hubo ceremonia ahí.
2: Sí, estuvimos de fiesta. Digo, estuvimos porque pues he colaborado ya. No es la primera vez que me invitan. Cuando vivía el llanero, que pues fue muy querido por nosotros, muy apreciado, desde muy joven yo lo conocí, su trabajo. Cuando él vivía, pues me invitó a participar y con mucho gusto, aclarándole que yo quiero ser independiente, no pertenezco a ninguna organización, pero con gusto he colaborado con ellos, con mucho gusto.
1: Pues tiene uno que estar aquí y allá. Porque
2: no solo con ellos, ¿verdad? Con todos los que nos invitan amablemente a presentar nuestro trabajo, a apoyarlos.
1: Sí. ¿A poco si te invitas a Xochitl Gálvez vas?
2: No seas grosera, Diosito. ¿Eh? No empieces con grosería tan temprano. Se me iba a salir una cosa por tu culpa, una peladeza. No,
1: a ella se le salen a cada rato.
2: No problema. Tiene vergüenza esa mujer, ¿eh?
1: Ay. Oye, ¿qué fue lo que cantaste?
2: Somos Iguales, una canción que un amigo, que ahora le llaman capacidades diferentes. No me gustan los eufemismos, pero bueno, vamos a ajustarnos.
1: No, hay que decirlo como se llama. Pues, ¿qué es eso de andar disfrazando palabras?
2: Pues sí. De hecho, la discapacidad sigue siendo utilizada por la Organización Mundial de la Salud.
1: Así lo manejan así ellos, le dicen, porque ¿no? Le tienen miedo a las palabras.
2: No tiene por qué ser ofensivo de ningún modo, ¿no? Eso de capacidades diferentes, todas las tenemos.
1: Pues todos tenemos capacidades diferentes. ¿Sí? Y pero muchas bueno, discapacidades.
2: Además, sí, ¿eh? También las tenemos. Y
1: hay que revisar los discursos de los políticos.
2: En muchos sentidos, ¿verdad? Tenemos discapacidades todos.
1: ¿Sí? Bueno, ¿y lo que sigue?
2: Ah, pues también un estreno aquí en radio.
1: ¿Todo es puro estreno?
2: Puro estreno. No todo, algunos ya las hemos
1: tenido. Bueno, ahí nos vas diciendo.
2: Sí, es acerca de lo que está sucediendo allá en la Franja de Gaza. Se llama Lamento Palestino, con tu venia.

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0: ¿Ahí se acabó?
1: Ahí se acabó.
0: Sí. Ahí se acabó. Uf, yo estaba queriendo arrollar acá. Dije, mientras se acaba la canción.
1: Pues no es precisamente de arrullo, pero...
0: No, acuérdate que los gallos cantan temprano, así que no te apures por eso.
1: Sí, verás que es bien tempranito.
0: El programa es tempranero y pues tiene que salir, tiene que salir. Hay quien se espanta, ¿no?, del horario. Hay quien dice, ¿cómo voy a cantar a esas horas? Pues el pueblo es cantor y canta a la hora que lo pongan.
1: Bueno, hay gente muy disciplinada, Cruz. Los cantantes que son de veras cantantes, pues hay razón, ¿no?, de que se quejen. Pues son gente muy disciplinada, muy cuidadosa de su voz. No se comen un helado así como quieran. No fuman, no toman. Y pues hay que admirarlos porque es un sacrificio tremendo que afortunadamente tiene sus beneficios, desde luego, y el resultado es maravilloso cuando escuchamos a alguien que se dedica verdaderamente al canto, mano.
0: Eso enfatizamos seguido aquí porque la cantada pues te invita a la parranda y la parranda te invita al trago y el trago el cigarrito y todo eso. Tómate un tequilita para que te limpies la garganta, ¿no es cierto?
1: Sí, sí,
0: no es cierto. Te la adormece por un ratito, pero cuando pase el efecto es peor. Y no es ningún halago el que te den un trago en una... El cantante tiene que cuidar su instrumento de trabajo. Es un instrumento. Así como las cuerdas de la guitarra hay que cuidarlas, hay que cuidar tu instrumento.

0: No, no, pero tampoco puedes comer. Cuando vas a cantar no puedes comer.
1: Sí, cuando vas a cantar, pero yo como...
0: Por lo menos tienes músico, que aguantarte dos horas antes de cantar, no puedes comer. Porque, uh-huh. O al revés, si comes, que sea dos horas antes, porque si no, si el...
1: Sí, no, pues,
0: a la hora de la cantada, ¡mi amor! Pues no, está muy feo eso, ¿no?
1: Así es, Cursito.
0: Muy bien, Arturo. Entonces, a ver, platícanos en general, ¿qué nos traes esta mañana?
1: Pues, escogí canciones de apoyo a muchos movimientos sociales. El de Palestina, pues tú sabes, eso es muy marcado. Para mí es algo que me tiene muy molesto, muy indignado, a todos. Pero también traigo canciones, como escuchaste, de para los que tienen alguna deficiencia. Traigo una canción en apoyo al movimiento antitaurino, porque ya sabes que van a regresar. Ya regresaron las corridas, una vergüenza que tengamos que tolerar que pues estos infelices se sigan saliendo con la suya, que les interese más el dinero. Me decía un amigo, es que no sabes las fuentes de trabajo que estás dejando afuera, todas esas familias. Ay, le digo, y por ejemplo la trata de personas, que vamos a dejar sin familia a todos ellos, que se mueran de hambre por mí, le digo. No podemos a tomar como argumento que vamos a dejar sin familia a alguien que está abusando de otros, ¿no? En este caso de los toritos tan nobles que son.
0: Es un asunto que tiene que revisarse con mucho detenimiento, porque hay mucha historia en todo esto, ¿no? Viene desde la cultura griega. Esto no es asunto de los españoles, ¿no? Ellos lo agarraron de allá y bueno, ha trascendido a través de los siglos. Y esto y muchas cuestiones que tienen que ver con la cultura, que a veces es impuesta o manipulada por quien tiene el poder, ¿no? ¿Qué tenemos que comer? ¿A dónde tenemos que viajar? Todo lo que tenemos que hacer está planeado por el rico o para el rico. El caso de Cancún lo fabricaron para los ricos y particularmente para los gringos. Y así podemos ir revisando distintos aspectos del desarrollo cultural que pues nos hacen mella a los que no tenemos mucho con qué competir.
1: El capitalismo feroz es el que pues priva, ¿no?, de tantas cosas y rifa en este y muchos países. Pues,
0: y ahorita que hablábamos de los vicios, el Pedro Domecq primero emborracha a la gente y después pone un hospital para quitarles la gravedad que llevaron en la borrachera. Ajá. ¿Cómo está eso, hombre? Qué generosos son, ¿verdad? Señor, alívieme porque yo tengo el hígado podrido.
1: Buen hígado podrido.
0: Ah, pero consumiste lo que él te vendió.
1: Bueno, sí, el tema es amplio, ¿no?
0: Hay que platicarle, ¿no?, mucho, y hay que averiguarle también, porque no nomás podemos hablar así.
1: Sí, hay que documentarse, definitivamente sí.
0: Seguimos con la música.
1: ¿Cómo no? Pues ya que tocamos el tema, pues esto es para esa mal llamada fiesta brava. La canción se llama Tradición Criminal, y la hice a ritmo y paso doble, Cruz.
0: El paso doble, pues ahora sí, le pones como paso
1: burla,
0: triple.
1: Como unos violincitos en la cara de estos señores.
0: Sale.
1: Dice de esta manera.

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0: no, no sabe qué respetar. Torito, no es tu destino, todo eso hay que matar. ¡Yolé!
1: ¿Lloré, dijiste?
0: Yolé.
1: ¿Lloré? ¿Lloraste? ¿A qué sabrá un bistec de toro enojado?
0: Pues es ver. Lo que están comiendo, además, ¿no? Todas las toxinas de lo que...
1: No, pues además hace falta, sino que chamba le damos a los doctores.
0: Ah, bueno, pero sí. Me recordaste a un señor que delante de mí abrió la ventana en el pecero y arrojó una buena cantidad de basura por ella. Y yo dije, híjole, aguántate, Arturito, cállate. Me dice como Pedro Infante en la película del Tizoc. Inyutaru, te llorará la niña, me golpeé la boca para no abrirla. Y lo volvió a hacer a los pocos minutos. Le digo, oiga, señor, no sea sucio, por favor. Se voltea bien indignado. Ya era un hombre mayor. Dice, ¿usted qué me va a decir? Yo trabajo en la basura. Todas las mañanas paso recogiendo. Ah, entonces eso le da licencia, ¿no? No, mi cerebro se convulsionó. No dije nada, ya nomás me quedé callado y dije.
1: Pero eso también lo hacen los gringos que vienen a visitarnos. Allá no te lo permiten, pero acá sí vienen a hacer de las suyas. Así que, señores gringos, edúquense, aunque traigan dólares. No hemos dicho los teléfonos. Es el 5541-55-1060, el que está aquí, cerquita de nuestra oreja. Y el que obole es el 55-12-33-29-15, y lo demás pues son las redes computosas. Es un programa con monos ahí, puede vernos, a ver qué le parece, que andamos sin peinarnos y lo que sea, pero están los monos en la pantalla.
0: ¿A poco hay pantalla para vernos?
1: Ey, ey, y hoy tenemos visita. A ver, Germán Méndez, arrímate para acá. Tenemos una pareja que viene desde Mazatlán y que allá nos oyen muy seguido, según nos hemos dado cuenta. ¿Verdad, Germán?
2: Allá estamos atentos a quién canta. No llega la señal de la antena, pero por medio de internet o el cara libro, como dice Cruz, podemos verlos y escucharlos.
1: ¿Eh? ¿Y qué tal? ¿Qué ve la gente por allá? ¿O lo oís tú allá en privado?
2: Pues sí, pues ahora sí que en la casa, y a veces me acompaña mi hija, mi hijo, y escuchamos el programa de Quién Canta, y seguido estamos mandando saludos desde Mazatlán, Sinaloa.
1: ¿Y qué se siente ahora estar aquí presente en el programa?
2: Pues ahora sí que no lo habíamos planeado. Nosotros visitamos ayer Radio Educación y visitamos a Cruz y nos apuntamos al programa, aunque no nos hubiera invitado. Nosotros dijimos, mañana queremos venir, y aquí estamos. Antes de las 7 de la mañana ya estábamos aquí.
1: Eso es. Bueno, pues sigamos disfrutando. Les decía, es un privilegio tener un piano en un estudio, ahora todo es eléctrico, y aquí tenemos un piano que está sonando en las manos de Arturo Altamirano, que ya lo están escuchando. ¿Qué les parece?
2: Me encanta todo lo que ha cantado, y está actualizado él, porque nos acaba de ilustrar con esta canción de Palestina, que es más que actual y necesario divulgarla, que se conozca esta canción.
0: Ay, qué amable, muchas gracias.
1: Bueno, pues ahora, ¿con qué seguimos?
0: Mira, esta canción la escribí para los compañeros de Xochimilco, un saludo para ellos, si es que les avisa algunos. Voy a estrenar una canción que escribí para los mariachis de Xochimilco. Has de saber que es una tradición importante allá en los canales, y que tiene ya su historia. De hecho, ya muy pocos de los primeros mariachis que llegaron a esa parte siguen vivos. Se me han perdido muchos, y digo se me han perdido porque he querido hacer un trabajo documental acerca del mismo, pero pues no he podido obtener el recurso. Yo no me conformo con mi celular y estar grabando, no. Yo quiero algo bien hecho. Tengo el guión, ya tengo los... todavía hay bastantes compañeros que pueden aportar su conocimiento, su trayectoria. Y quiero mandar mis condolencias para la familia de Cuauhtémoc Cortés, un compañero marimbista de ahí de la zona. Todos somos compañeros. Hay una hermandad muy bonita ahí en los canales de Xochimilco, mariachis, tríos, norteños, marimbas. Cuauhtémoc Cortés fue un músico muy destacado. Nos avisaron anoche que falleció. Una persona pues muy agradable, ¿no? Y de mucha tradición. Va para él también este humilde homenaje que inicialmente le hice para don Félix el Charro, que es uno de los mejores cantantes que yo escuché allá en el canal. Y la dedico ahora para todos los compañeros mariachi. Se llama El Charro Canta y dice así.

0: 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Sí, señor.
1: Muy bien.
2: Es el al charro cantor, no al charro del sindicato. Ay, tienes que hacer un al charro del sindicato también, hombre. Sí, a lo mejor te sí, financia el disco.
3: Va a ser con otra temática.
2: Con Doña Elvester.
3: Ay, no empieces de grosero. Tan bonito que estamos pasando este momento.
2: Mira nomás.
3: Ya pues, nombraste a Xochitl. Ahora Elvester. No hace falta que quieras nombrar a Beatriz Paredes.
2: Ah, Doña Beatriz Paredes, Doña que Beatriz también Paredes. Hizo un disco. No canta bien la señora. ¿Sí conoces el disco de Beatriz Paredes? No. La que fue gobernadora de Tlaxcala, ¿verdad?
3: No, no lo conozco.
2: ¿Sí? Está feyito el disco, pero pues ella cantó.
3: Ah, mira nomás. Qué lujo.
2: Además de ser gobernadora, canta.
3: Yo teniendo décadas queriendo grabar un disco y esta gente no, con la mano en la cintura.
2: Júntate con él. Haz la voz del charro, digo, la canción del charro sindical y ya.
3: Ah, bueno.
2: Señor charro, siga usted explotando a los trabajadores. A ver, por ahí va la cosa, ¿no? Bueno. Siga mintiendo, siga robando, siga algo así, ¿no? Hay que estimularlo.
3: Pues la empezamos a escribir. Tú haces la letra, yo hago la música. Ya.
2: Bueno.
3: Nunca hemos hecho una canción juntos. Fíjate, tú tienes muchas coautorías. No muchas quizá, pero yo grabé en el disco de Cachivaches una coautoría tuya y con El Mundo Cepeda.
2: ¿Y te acuerdas de ella?
3: Sí.
2: A ver.
3: No, creo acordarme, pero si tú la cantas...
2: No, yo menos, pues no me habían mencionado eso hace tiempo. Pero bueno, y Cachivaches, pues hay que mencionarlo. Cachivaches salió al aire en octubre, el 5 de octubre del 91. Y salió del aire en marzo del 2002... por censura de la entonces directora de aquí de Radio Educación, doña Lidia Camacho.
3: Ah, sí, sí.
2: Le molestaba mucho que se hablaran de cosas de sus amigos. Y pues había autoridad, pues había que imponerla y lo censuró. Entonces, para conmemorar el aniversario número 12 fue que se hizo ese disco. Ese disco se hizo cuando ya el programa no estaba al aire.
3: Sí, me acuerdo, sí,
2: ¿eh? Claro. Pero bueno.
3: Oye, pero tuviste unos participantes de lujo, viejo.
2: No, pues se hizo el esfuerzo. Se hizo
3: estaban
2: el
3: ahí, esfuerzo. ¿Te acuerdas? El Voz en Punto te hicieron una interpretación a una canción
2: fueron
3: tuya.
2: Fueron varios ahí que...
3: Chucho Gil.
2: Pues nos ayudaron porque nosotros solos no hacemos nada.
3: Arturo Altamirano. Ah, no, perdón.
2: También es... Ese, no ¿quién sabe bueno, dónde pero... salió? Pero también... Ahí está.
3: Ahí está en el disco, ahí estoy.
2: Bueno. Pues vamos a ver si algo nos dice el auditorio con lo que estás escuchando ahora de tu inspiración, de tu interpretación.
3: Hay que repetir el número, Cruz, porque me decía un amigo, dice, pero es que yo soy lento para apuntar los teléfonos.
2: Yo soy lento para decirlo. 5541-55-1060. Y el que obole, por el que guste, el 5512-33-2915.
3: Está fácil.
4: Así es, Cruz.
2: A ver, pues ¿ya tenemos algo?
4: Sí, ya tenemos
2: a comentarios. A ver.
4: A través de la transmisión que siguen en Facebook, nos dice Madhi Quiroz. Buenos días, saludos para todos los presentes en el programa, escuchándolos, felicitaciones. Taurino Ruiz, saludos y abrazos, estimado Cruz Mejía, y también a Radio Educación. Flor Cambranis, grato despertar y escuchar las buenas propuestas musicales de sus invitados. Siempre serán en Radio Educación. Lidia Obregón, si no, qué chamba. Todos somos un ciclo. Me encanta su programa, nos dice Lidia Obregón. Lula Escalante, buen día a quien canta de la viajera Trotamundos desde Ciudad de México. Felicitaciones a don Arturo Altamirano, hermosas composiciones. También envía saludos a los radioescuchas y a quienes conforman el equipo de quien canta.
3: Muchas gracias.
4: Xochitl Bautista, saludos a todos. María Luisa Fuentes, saludos desde Topilejo a Cruz Mejía por su programa y al invitado Arturo Altamirano por sus canciones.
3: Muchas gracias.
4: También nos envían otro mensajito. Saludos al profesor Arturo Altamirano y a don Cruz Mejía de Yunuem. Lidia Obregón, buenos días, muchos saluditos, nos dice Lidia. Me encanta su programa, hacen el trío, es lo que dice Lidia Obregón. Patricia Chavarría, buenos
2: el trío,
4: días.
2: El trío, y somos dos.
4: Sí, pero
2: estamos
4: con
2: eso. Vicente Fox decía, ambos tres.
4: Patricia Chavarría, buenos días. Es un gusto despertar con excelente programa. Feliz sábado. Y pues bueno, también es un sábado un poco más frío de los pasados, Cruz, porque ahí nos pone un emoji donde nos expresa que tiene frío, Patricia Chavarría.
2: ¿Qué es un emoji?
4: Una imagen.
2: Ah, pues así se dice. Pues
4: una
2: que,
4: imagen.
2: Una imagen. Es el CD, no, es el CD. Aquí no hablamos gringo, señores, no hablamos gringo y ni hablaremos nunca. Yo, cuando me dieron una beca en el Instituto de Relaciones Culturales, México-estadounidense, ellos dicen norteamericano. A la tercera clase, el profesor me quiso poner un nombre gringo y le digo, no, señor, mi nombre es este, y si no, adiós clase. Y por eso la dejé.
4: Bueno.
2: ¿Cómo la ves?
4: Muy bien. Jorge Rodríguez, buen día, don Cruz, y todo el equipo de Radio Educación, desayunando y oyendo la radio en mi Chetumal. ¿Cómo se llama el programa que conducía el Cafetero Solitario?
2: Ah, sí, el Cafetero Solitario era él, y así se le puso a él, y así se le puso al programa.
4: También nos pregunta que cómo se llamaba él.
2: Ah, Rodger Rosas.
4: Ahí está.
2: Y era yucateco.
4: Dice un gran saludo desde el Caribe mexicano, Jorge Rodríguez Fernández, Radio Educadicto, nos dice. Otro mensajito, buenos días, señor Cruz Mejía, saludos a usted y colaboradores que hacen posible este hermoso programa. Rafael Catana, buenos días, Cruz y equipo, también saludos a Edith, felicidades al maestro Altamirano, talento e inspiración.
3: Don Rafa,
4: felicidades.
2: Dijo talento.
3: Gracias, Rafa. Mi respeto para este musicazo.
4: Y también tenemos una llamada, Cruz. Ahorita les leo lo que nos están escribiendo. Nos dice Alberto Mejía Aguilera, saludos a Radio Educación, y pregunta a Cruz Mejía, ¿qué piensa del conflicto Estados Unidos, Israel, Palestina, Ucrania, Rusia? Saludos y feliz año, nos dice Alberto Mejía Aguilera.
2: Está complicado todo esto, pero pues las guerras no son nada buenas, solamente a los que venden armas les benefician. Por eso se dan los conflictos, entre otras cosas. A ti y a mí nos van a echar a pelear, Edith, para que compremos armas y nos demos. Pues luego platicaremos porque va para largo eso.
4: Así es. También Martín Catalán nos llama aquí al teléfono de cabina desde Ciudad Nezahualcóyotl. Felicidades al programa de Quien Canta y a Arturo Altamirano por su habilidad para tocar el piano. Enrique Esqueda, saludos amigo Cruz desde Tampico.
2: Oh, nos Tampico está escribiendo. Hermoso, puerto tropical. Un saludo para allá, peguen el brinco allá en Tampico todos los amigos.
4: Así es. Bueno, por el momento son esos mensajes. Estamos aún a tiempo de seguir leyendo y de que ustedes nos escriban.
2: Y a tiempo de que siga la música, entonces.
4: Así es.
3: Muy bien. Gracias a todos los que mandan saludos. Esta canción la escribió el profesor disidente Víctor Rodríguez. Yo tenía tiempo queriéndole escribir a mi paisano Julio César Mondragón. Ustedes recuerdan esas imágenes que nos lastimaron a todos, que fue el primero que supimos que asesinaron en Ayotzinapa, con esas imágenes ominosas y sin escrúpulos que los periodistas con tal de vender exhibieron. Para él va este humilde homenaje, la letra del maestro Víctor Rodríguez, la música de su servidor, Requiem por Julio César Mondragón.

0: ¿Cómo se llamó?
1: Requiem por Julio César Mondragón. Un paisano de allá de Ayotzinapa.
0: Bueno, aquí tenemos más participación del auditorio.
2: Sí, Ezequiel Sánchez nos dice: excelente programa, felicidades Arturo Altamirano por su arte y por su contenido actual, gracias por la música que nos regala. También nos están escuchando y viendo por el canal de YouTube de Radio Educación, Enrique Escobar, presente, saludos. Humberto Cortés, saludos desde Morelia. María Irma Goisman, saludos, escuchándolos con gusto. También Rafael Catán aquí nos vuelve a escribir y manda saludos. Metz Torres Gles, Kuali Tlalnextili nos dice: buen amanecer, otro día de Cenualco invierno. Su servidor les veo y escucho en noreste de Guanajuato. Francisco Arriola, saludos desde Ecatepec. Lupita Vargas, buenos días, equipo de Quien Canta, gracias por la música, felicidades por lo que nos comparten. Y Víctor Linares nos escribe: buen día. Las guerras no son buenas y menos los genocidios como el que se comete en Gaza. El maestro Altamirano no está actualizado, no canta falsedades, es lo que yo creo que quiso decir, está actualizado.
0: Sí, quítale el no uh-huh. y quedó bien.
2: No canta gracias. Falsedades, nos dice Víctor Linares. Oscar Victoria también nos dice: espero que transmitan esa invitación del correo ilustrado. Él nos manda una imagen. Espero que, Oscar, nos la puedas volver a enviar porque parte del texto se corta. Entonces, si ahorita nos lo envía, con mucho gusto leemos este mensaje que aparece en el correo ilustrado del periódico La Jornada Cruz.
0: Muy bien. Pues es lo que tenemos y tenemos a Arturo todavía.
1: ¿Cómo no? Esta canción, tú te vas a acordar lo que pasó el domingo 19 de junio de 2016. A ver, tú qué eres, pero bueno,
0: pues
1: las
0: personas. A ver, pues me recuerdan lo cantando.
1: A ver, dice de esta manera: Flores de Nochistlán. 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

0: Continuamos con los mensajes. Checo Ferpavo, buenos días, programa y equipo de Quien Canta. Y un afectuoso saludo desde Iztapalapa. Felicidades para Arturo Altamirano.
1: Muchas gracias.
0: Lula Escalante igualmente vuelve a escribir y nos dice saludos. Humberto Meneses, qué gusto escuchar a don Cruz Mejía, tantos años de escucharle, abrazos. Cío Carrillo, saludos desde San Pedro Cholula, Puebla. Carlos Castillo Ortega, un gran saludo a don Arturo desde Xochimilco. Juan Ernesto Guerrero Mancera, buenos días equipo de Quien Canta, audiencia nacional e internacional, alegres estamos al escuchar canto y diálogo. Saludos a Arturo Altamirano y a los invitados. Muchos llegamos sin invitación. Amor para todos, paz para siempre, con justicia y dignidad, es lo que nos dice Juan Ernesto Guerrero Mancera.
2: Y además certero, porque aquí luego dicen las audiencias, pues la audiencia es el conjunto de todos los que oyen, no necesitamos pluralizar, es la audiencia, son todos. Y gracias, Ernesto.
0: Y bueno, retomando el mensaje que nos envía Oscar Victoria a través del WhatsApp de cabina, es un pues mensaje que aparece en el correo ilustrado del periódico La Jornada. José Lavanderos, acto político cultural a favor de Palestina y Nezahualcóyotl. En los últimos casi 4 meses, las fuerzas de ocupación del Estado de Israel han masacrado a más de 26,000 palestinos en Gaza, la mayoría niños y mujeres. Ante esto, los abajo firmantes, organizaciones e individuos nos sumamos al clamor de los pueblos del mundo por un alto al fuego, al genocidio y al exterminio del pueblo palestino. Durante el evento, además de los pronunciamientos, participan expresiones del Movimiento de Arte y Cultura Popular de Neza y Metropolitano. El acto será el día de hoy, sábado, a las 16 horas, en la explanada del Palacio Municipal de Ciudad Nezahualcóyotl. Esta es la invitación que nos hace Oscar Victoria Cruz.
2: Muy bien. Pues querrán saber de ti, acercarse a tu persona, Arturo. ¿Cómo te localizamos?
3: Doy mi número, digo dónde estoy trabajando y pues mis redes, el libro Cara.
2: ¿Tu fealdad o qué?
3: Mi fealdad, Arturo Altamirano, igual que mi canal.
2: A ver, entonces, ¿dónde?
3: Arturo Altamirano en el Tú y Yo y en el Pase Boca. El Yo y Tú.
2: Tú sí sabes hablar inglés. Qué bueno.
3: YouTube. El Arturo Altamirano es mi canal humilde y otro canal que tengo, que Jardín de Canciones, por todos mis años que estuve haciendo música para niños, trabajando para ellos, una gran etapa.
2: ¿Y si quieren tenerte en la oreja?
3: 5564-82-6982, está fácil.
2: Está fácil.
3: 64 suman 10, 82 y 2 suman 10.
2: A ver. Pues 55. Luego la gente se confunde cuando les damos esas referencias. Fácil, 55-64-82-69-82.
3: Sí, y ahorita estamos colaborando con la Casa de la Cultura de la Nativitas Xochimilco, impartiendo talleres de piano, guitarra, violín, canto, y ensambles y conjuntos corales. Por lo pronto, porque quiero agregar más instrumentos, pero bueno, empezamos así.
2: Poco a poco.
3: Poco a poco, sí.
2: Muy bien.
0: Bueno, pues ahí en todas sus redes sociales se encuentran a nuestro invitado como Arturo Altamirano. Y por último, Cruz, también nos envía otro mensajito aquí en el WhatsApp de cabina. Nos dice, buenos días, señor Cruz Mejía, saludos a usted y colaboradores que hacen posible este hermoso programa. Diego Casaos Martínez desde Ciudad de México. Marta Alicia Chong nos dice, alto al genocidio en Palestina. Felicidades, Cruz, por invitar a Arturo Altamirano. Envío saludos desde San Mateo, Jalpa, zona de montaña en Xochimilco, nos dice Marta Alicia. Gracias. También Elvia Gilbón, ¿qué tal? Me gustó mucho este programa, como tantos otros, muchas cosas que me faltan por decir. Feliz sábado, Elvia Gilbón nos dice. También nos escribe otra persona, no tengo su nombre, solamente aparece el número y su comentario. ¿Por qué no hacen canciones de gentilicidio de Tierra Santa y Norte de Asia? ¿Por qué nada más del comercio taurino? Es el comentario que nos envían, no nos da su nombre.
2: Bueno, pues hay que hacer mucho, hay mucho que hacer, pero a veces no alcanza uno y a veces no tenemos la información clara, aunque le busca uno, pero es la idea de preservar los acontecimientos de aquí y de cualquier parte a través de una canción, que quede en la memoria.
0: Margarita Galindo, buenos días, gracias a todo el equipo de Radio Educación por tan excelente programa, siempre aprendo algo de lo que difunden, felicitaciones al invitado de hoy, saludos, gracias. Y un abrazo. Saúl Barbosa nos llama aquí al teléfono, Cruz de Iztapalapa también, excelente programa, buen contenido, felicidades Arturo Altamirano. Gracias, es Saúl. Lo que tenemos hasta el momento.
2: Muy bien, pues maestro, ya nos vamos a despedir. ¿Con qué será, Arturo?
3: No da tiempo para dos, ¿verdad? No solo una. Pero podemos una, bien. Pues entonces vamos a omitir una y terminamos con Viva Palestina Libre, hablando del tema nuevamente.
2: Sale pues.
3: Dice de esta manera.

0: Eso que nos pedían, hay que decirle a los que andan, pues los que graban todos esos gritos, que canciones disque eróticas, disque amorosas, de que puros gritos ahí distorsionados. Bueno, pues, Lucía, ¿cómo te pedías?
1: Sapien.
0: Sapien. También es otra de las visitas que tenemos de Mazatlán y no te habíamos hecho presente. Qué bueno. Lleva un saludo de aquí para allá a toda la raza, toda la palomilla, a ver, y a ver si nos siguen escuchando, a ver qué dicen del programa. ¿Tú qué dices?
1: Que es maravilloso y que hay que escucharlo siempre. Vale mucho la pena escuchar a todos los invitados que vienen aquí. Y pues muchas gracias por la invitación.
0: Pues gracias por la visita y por allá nos encontraremos.
1: Así es, allá nos vamos a recibir con mucho gusto, con mucho amor.
0: Eso es.
1: Pues vamos a escuchar de nuevo, ¿no?, al compañero con otra canción.
0: Hey.
2: Es muy breve. ¿Cómo se nos pedimos? Muchas gracias.
0: ¿Se
2: gracias
0: llama?
1: Es un gusto escucharlo.
2: ¿Se llama con qué derecho? Hay algo que quiero saber y que es un problema muy serio. ¿Por qué pasa esto a la mujer? Pues la ha llevado al cementerio. Es algo que está ahora creciendo como un gran monstruo abominable. ¿Nosotros qué estamos haciendo? ¿Será que alguien de aquí es

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Si le servimos bien, nos vamos contentos. Gudberto Garcés, Fortino Longines, Juan Natán López, Edith Rojas y este pelado que quiere ser su amigo, se llama Cruz Mejía.

0: 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La empresa Dart Points, con sede en Texas, planea expandir un campus de centros de datos en Lexington, en una propiedad que anteriormente pertenecía a Lexmark, la compañía local de impresoras láser. El terreno está ubicado en el 745 de West New Circle Road, en el norte de la ciudad, y fue comprado el mes pasado por $29 millones, según una publicación de la agencia inmobiliaria Haymaker Company. El campus ya cuenta con 29.5 acres de terreno y alrededor de 81.000 pies cuadrados de espacio destinado a centros de datos. Dart Points busca desarrollar el sitio para apoyar servicios de computación en la nube, inteligencia artificial y otras operaciones que requieren alta capacidad informática. La empresa indicó que el centro tendría inicialmente una capacidad de entre 20 y 30 megavatios, con planes de llegar a 70 megavatios a largo plazo. También señaló que usará un sistema de enfriamiento de circuito cerrado y bajo consumo de agua para sus instalaciones. Dart Points explicó que eligió Lexington por su ubicación estratégica entre grandes mercados de conectividad, como el norte de Virginia, Chicago y Atlanta. La compañía también destacó la infraestructura existente y el apoyo de compañías eléctricas locales, incluyendo Kentucky Utilities. Según la empresa, el sitio ya cuenta con zonificación completa para uso como centro de datos e incluye una subestación eléctrica de Kentucky Utilities en la propiedad. Dart Points trabaja ahora en la planificación y remodelación del lugar mientras define la fecha para comenzar operaciones.
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0: De el Lexington Herald Theater por Laurel Swans. Lexington celebrará Juneteenth con una semana de eventos comunitarios que comenzará el domingo 14 de junio y concluirá el domingo 21. La alcaldesa Linda Gorton anunció que la programación incluirá 8 actividades, entre ellas música en vivo, festivales, una competencia juvenil y celebraciones culturales. Juneteenth, que se conmemora el 19 de junio, marca el fin efectivo de la esclavitud en Estados Unidos. Este será el 6º año desde que la fecha fue reconocida como feriado federal y el 7º año de celebraciones oficiales en Lexington. Las actividades comenzarán el 14 de junio con el primer certamen Miss and Miss Junior Juneteenth organizado por Operation BU en el Farish Theater. El 17 de junio, el Juneteenth Jubilee regresará al African Cemetery número 2 con relatos históricos sobre soldados afroamericanos de la Guerra Civil. La historiadora Yvonne Giles destacó que casi 30.000 hombres de Kentucky se unieron a las United States Colored Troops y que muchos ayudaron a construir comunidades locales. El 19 de junio habrá varias actividades, incluyendo una celebración de A Sense of Place en New Vine Baptist Church, enfocada en los antiguos asentamientos rurales negros de Fayette County. Además, una celebración juvenil en el Lyric Theater y el Say It Loud Juneteenth Festival con música, danzas, murales, comida y actividades culturales. El 20 de junio, Charles Young Park recibirá la celebración de la Kentucky U.S. Freedmen Coalition, mientras que Juneteenth Fest se realizará en Gatun Park, con énfasis en la comida afroamericana y la memoria histórica. La semana cerrará el 21 de junio en Frederick Douglass Park con Urban Uplift, organizado por Wise Guys Barbershop, con música, deportes, actividades infantiles y el reconocimiento del próximo aniversario 150 del parque.

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0: pinche corridón del aguaje activado, pariente. El otro día sacamos los cabezas en el rancho, viejo, como a las 3 de la mañana nos metimos. Me puse un loquerón,
1: viejo. Así es, a nosotros también nos gusta un chingo ese pinche corridón de los toquesados de canal. Compa, la que dice... Y debo mi vida, mi
0: pues, esa está perra. Bárbaro, pariente. Y usted aquí me ha robado y yo aquí me he matado.

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2: Actualidades.
3: Siendo residente legal por 40 años, ¿puedo hacer el examen de ciudadanía en español con un intérprete? La abogada Kelly Ortega nos explica.
4: Efectivamente, si lleva 40 años como residente permanente, puede ser que pueda presentar su entrevista de ciudadanía en español por medio de un intérprete. La regla es 55 años de edad más 15 de residente o 50 años de edad con 20 de residente.
2: Un mensaje de esta emisora y de la redhispana.com.
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1: De el Lexington Herald Leader por Hannah Pinsky. El gobernador de Kentucky, Andy Beshear, anunció recortes en varios programas del Gabinete de Salud y Servicios Familiares, incluyendo Medicaid, cuidado de crianza, asistencia temporal para familias necesitadas, servicios para personas mayores y programas de salud conductual y discapacidad. Beshear atribuyó la decisión a la falta de fondos en el nuevo presupuesto estatal de 2 años, que quedó $691 millones por debajo de lo solicitado por la agencia. Según el gobernador, ya había advertido a la Asamblea General sobre las consecuencias de no aumentar el financiamiento. El secretario del gabinete, Stephen Stack, dijo que la legislatura tampoco compensó el aumento de costos por inflación, lo que afecta la atención médica, el apoyo a familias de crianza y programas de nutrición. Aunque no detallaron todos los recortes, Stack adelantó que la mayoría de proveedores de Medicaid enfrentarán reducciones en sus pagos durante el próximo año fiscal. También habrá ajustes a servicios comunitarios, programas para menores bajo cuidado estatal y apoyo a personas expuestas a abuso o negligencia. El líder republicano de la Cámara, David Osborne, criticó el anuncio y lo calificó como un golpe cruel e innecesario. Sostuvo que la administración Beshear tiene flexibilidad para usar fondos existentes y proteger servicios prioritarios. Entre los programas afectados también está KTAP, que brinda ayuda en efectivo, médica y de transporte a familias de bajos ingresos, además del programa de comidas para personas mayores. Stack dijo que este último perderá $9.1 millones porque la Asamblea General no mantuvo el nivel de financiamiento anterior. Republicanos del Senado respondieron que el dinero base del programa sigue disponible y acusaron a la administración de mala gestión y falta de comunicación.
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2: Hola, soy Susy Esquivel. Esta es Mi Casa, Su Casa, donde hablamos un poquito de todo, de bienes raíces. Bienvenidos. Si esta es tu primera vez en mi show, yo soy Susy Esquivel. Soy una agente de bienes raíces aquí en el estado de Kentucky. Soy licenciada y tengo 18, voy para 19 años a estar licenciada de una agente de bienes raíces. Vivo aquí en Lexington, Kentucky. Yo nací en Chicago. Mi mamá es de Perú, Lima, Perú. Mi papá es de México. Y pues yo nací en Chicago, crecí en Chicago y ya tengo 26 años viviendo aquí en el estado de Kentucky. Y aquí es donde me decidí quedar. Entonces, este show hablamos un poco de todo, de bienes raíces. A veces contesto preguntas de clientes, hablo unas historias de qué ha pasado para beneficios para ustedes si estás en el proceso de comprar casa, si estás tratando de vender tu casa o si mejor estás pensando en comprar casa. Esto es lo que hablamos aquí en el show de Mi Casa, Su Casa. Entonces, bienvenidos. Pues ya ves que este es el nuevo año, so feliz año nuevo. Este es mi primer show del año. Ya voy por 4 años aquí en el show de radio, de Radio Lex. Y si no sabes de Radio Lex, Radio Lex es una estación que está aquí en Lexington, pero se puede escuchar en todo el mundo, mientras que puedes bajar la aplicación. Y este radio, tenemos uno en inglés y uno en español. La de español es 24 horas, 7 días de la semana en español y hablamos de todo, de bienes raíces, de seguranza, de salud, de los eventos que están pasando aquí en nuestra comunidad de Lexington o afuera de Lexington. Entonces, sí los recomiendo que bajen la aplicación o vayan online a Radio Lex, donde estamos hablando de algún tema que mejor los interesa a ustedes. Y es muchas veces el tema es algo en la comunidad, no nomás es algo que está pasando en California o Nueva York o Chicago. Son cosas que están pasando aquí en la comunidad y aquí te podemos tener informados. Y bueno, entonces vamos a empezar con el show. Este es el nuevo año. Ya sabemos que vamos a tener un nuevo presidente. Muchos preocupados por comprar casa. Y sí entiendo, bueno, esto siempre pasa cuando tenemos un nuevo presidente. Y la razón que les digo que siempre cuando tenemos un nuevo presidente es porque no sabemos lo que va a pasar, no sabemos qué el nuevo presidente va a hacer. Entonces, esto no es nada nuevo, mi gente. Cada 4 años tenemos un nuevo presidente, no importa qué político es o de qué parte, si es azul o roja, lo que sea. Nada de eso importa. La cosa es que todavía tenemos que seguir viviendo, lo que le digo a mi gente. No podemos vivir en miedo, ¿verdad? Y tenemos que seguir luchando sus metas, lo que usted quiere ser. O sea, si usted quiere comprar una casa, bueno, si quiere empezar la escuela, si quiere estudiar, si quiere empezar un negocio, lo que sea, todavía tenemos que seguir adelante. No vamos a dejar nada pararnos de ser lo que queremos hacer, ¿verdad? Entonces, yo siempre le digo, cuando mi gente me pregunta cuándo es un buen tiempo comprar una casa, yo siempre he dicho ahorita mismo, si usted está rentando, estás tirando el dinero a la basura. Bueno, estás pagando para alguien que te dé cobertura. O sea, alguien que te dé una casa para que vives. Pero, ¿por qué no compra tu casa? Y puedes invertir en tu casita, porque ya sabes que normalmente las casas suben en valor. Pero si estás pagando renta, ese dinero nunca lo vas a recuperar. Va a ir para el dueño y lo estás ayudando al dueño. Ahora, yo no estoy diciendo que no hay nada malo que una persona puede comprar una propiedad para inversión. También eso es bueno, pero antes que llegues allí, tienes primero llegar a usted tiene que comprar su casita primero. Okay, eso es lo primero, es tu casa, ¿verdad? Si usted ahorita no es dueño, no importa tu estatus de inmigración, no importa si tienes crédito o no tienes crédito, todo es posible si usted quiere. Y usted es la que tiene que ser los primeros pasos, ¿verdad? Entonces, una persona como yo te puedo ayudar, pero usted se tiene que ayudar primero. Y la primera cosa que usted tiene que hacer es llamar a un agente de bienes raíces. Puede ser cualquiera, puede ser yo, puede ser cualquiera. Usted tiene que llamar a un agente de bienes raíces para empezar el proceso, ¿verdad? las preguntas, la consulta, si es buen tiempo para usted, mejor les falta unos documentos, mejor les falta unas taxas. No lo sé, ¿verdad? No lo vamos a saber. Y cada persona es diferente. Nomás porque tu compadre, tu cuñado, tu hermano compra una casa, eso no dice que va a ser el mismo proceso. Mejor no va a ser el mismo proceso porque todo el mundo es diferente. Su situación es diferente, su crédito es diferente. Tú sabes, todo eso va a ser mucho más diferente. Entonces, lo que yo le estoy pidiendo es de que ustedes se informan, buscan la ayuda. Un agente de bienes raíces no te va a cobrar para una consulta. La consulta es gratis. Y si no estás preparado ahorita, mejor dices, bueno, el futuro, todavía haga la cita para que tú sepas lo que necesitas, cuáles son los pasos que vas a necesitar para comprar casa. Porque si no haces eso, nunca vas a saber. Y el tiempo pasa, el tiempo pasa, el tiempo pasa. Y ya no, nunca lo vas a hacer. Pero yo sé que si hagas la cita con tu agente de bienes raíces, una recomendada, alguien que te recomiende, alguien que te diga, oh, yo la usé a ella o él o lo que sea. Entonces, con esa persona te va a ayudar, te va a decir los pasos. Todos los agentes de bienes raíces no son iguales, pero obviamente si alguien te da una referencia es porque esa persona les ayudó bien. Entonces, ve con una persona que te dé la referencia. Entonces, usted tiene que hacer esa cita, sentarse con esa persona, hablar con esa persona todas tus dudas, preguntas. No le estás molestando a esa persona. Ese es su trabajo de ellos. Es su trabajo, como la gente viene a raíces, es ayudar a la comunidad, enseñarlos cómo puede comprar una casa, cuál es el proceso, todo eso. Una gente viene a raíces es licenciada, licenciado. Entonces, esa persona tiene una licencia y estamos obligados de hacer las cosas bien, no mal, ¿verdad? Entonces, no podemos hacer las cosas mal, no podemos decir mentiras, no podemos estar haciendo cosas que no debemos hacer. Como agente de bienes raíces que estamos licenciados. Ahora, si alguien no está licenciado, eso es otra cosa y pues no, esa persona nunca debe estar hablando de bienes raíces. Las únicas personas que pueden hablar de bienes raíces, enseñar casa, todo eso son personas que son licenciados. Entonces, la primera pregunta que vas a hacer a la gente de bienes raíces es, ¿usted está licenciado aquí en el estado de Kentucky para hacer bienes raíces? Porque muchas veces tú piensas que sí y no están. Entonces, esa es la primera pregunta. O sea, que no digan, bueno, mi esposo es licenciado, pero yo no. No, o sea, si esa persona no es licenciado, no puede hablar, no puede decir, ¿sabes? Que, o hablar nada de bienes raíces, se puede meter en problemas. La segunda pregunta vas a decir es, ¿sabes? Pregúntale cuál es mi primer paso, qué es lo que necesito, cuáles son los documentos, cuánto dinero voy a necesitar, necesito crédito, cómo se consigue crédito. Necesito hacer mis impuestos, lo puedo hacer con el ITIN, con el seguro, todas esas preguntas. Trabajo part-time, trabajo full-time, ¿sabes? Todo le tienes que explicar a esa gente de bienes raíces para que te puedan ayudar bien, bien y darte un buen plan para que usted pueda comprar su casita. Este año van a estar dando fondos como cada año, pero esos fondos se acaban. So, si usted está en el proceso de comprar casa, le digo que se avance porque esos fondos empiezan en marzo, pero se acaban rápido. Y esos fondos son para compradores primera vez y eso es una buena ayuda que les recomiendo. Esa ayuda les va a ayudar con la compra de la casa. La otra es de que debes preguntar que si por una razón u otra la gente viene a raíces te dice que no se puede, te debe dar un plan. Si no te da un plan, tú debes preguntarle, bueno, okay, si ahorita no puedo, ¿cuándo puedo? ¿Qué es lo que necesito? ¿Qué me falta? Normalmente te dan una lista, te dicen lo que necesitas, te apuntan todo eso. Eso es una buena agente de bienes raíces que te va a ayudar con eso. O sea, ellos te van a decir todo lo que vas a necesitar. Ahora, yo puedo hablar general aquí en el radio, pero no puedo hablar muy específico. La razón es porque hay tantos diferentes tipos de préstamos. Hay préstamos de FHA, de VA, de Rural Housing. Hay préstamos para ITINs, hay préstamos para DACAs, hay préstamos para, nomás le dicen bank loan statements. Hay tantos diferentes préstamos con tantos diferentes requisitos y tantos diferentes intereses. Nadie me puede preguntar, oh, ¿cuánto es el interés ahorita? No lo sé si no sé en qué tipo de préstamo vas a aplicar. Yo te puedo decir un más o menos, te puedo decir, oh, el interés es más o menos entre 6 y 7, algo así, pero nunca te puedo decir específico. Por la razón de que no lo voy a saber hasta que no metemos una aplicación, hasta que no tenemos todos tus documentos, y ahí te podemos ir específicamente. Eso es una de las cosas de bienes raíces. Todo el mundo quiere una respuesta ahorita mismo, hoy. Quieren saber, oh, ¿cuánto cualifico? ¿Cuánto es mi pago? ¿Cuánto es esto? No lo vamos a saber hasta que tú no hagas tu parte, y tu parte va a ser dando los documentos, aplicando, chequeando tu crédito, viendo tus talones de cheque, tus impuestos. Ya con todo eso, ya uno te puede decir, oh, ok, mira, si cualificas, cualificas por tanto, tu pago va a ser tanto, tu interés va a ser tanto. Entonces, así te podemos dar un buen más o menos como decimos, ¿verdad? Entonces, pero antes de eso, no lo vamos a saber. Y a veces no lo queremos decir, porque si decimos, bueno, yo pienso que el interés va a ser como unos 6 y sale que son 7, uno se enoja. Y por eso yo nunca digo, esto es lo que va a ser hasta que no metemos toda la aplicación completamente. ¿Sí me entiendes? Entonces, eso es lo que queremos hacer. Queremos estar más seguro. Y la única forma de estar seguro es que usted tiene que ayudarnos con tu parte, que es tus documentos, todas las cosas que el banco presta. Ahora, acuérdese a otra cosa que quiero decir. A veces mi gente se me enoja porque el banco le pide demasiados documentos. Y no se debe enojar, ¿sabes por qué? Porque te están prestando normalmente, 150, 200, 300, 400 mil dólares. Eso es lo que te están prestando. Eso es bastante dinero. ¿Quién tú sabes, tu amigo, tu compadre, que te va a prestar ese dinero? So, el banco está tomando un riesgo en prestarte un dinero. Y por eso ellos te están pidiendo, ¿sabes? Se ve como bastante documentos, pero la verdad, ellos te están pidiendo los mismos documentos que me están pidiendo a mí, a cualquier otra persona, no importa el color, raza, persona, no importa en qué estado, lo que sea. Todos igual. 2 años de impuestos, te van a checar el crédito, talones de cheque, estado de cuenta, seguro social, pasaporte, ITIN. Todo eso es lo mismo, te van a pedir. Nadie va a ser diferente, no hay discriminación. No voy a decir que no pasa, pero de lo que yo tengo 18 años aquí, nunca me he pasado de una prestamista ha hecho discriminación contra un cliente. Es difícil ahora. Antes, yo me imagino que hace 50 años, hace 40 años, hasta mejor 30 años, se vio la discriminación. Me imagino, ¿verdad? Pero ahorita es bien difícil discriminar una persona porque

0: 30 años, pero entienden de que ese dinero es bastante y es la razón que el banco tiene, o sea, su proceso, y ese proceso es igual para todos. Y ese proceso no es fácil, porque si fuera fácil, mi gente, todo el mundo lo hace, ¿verdad? Pero no es fácil. Entonces, pero no es difícil tampoco. Si tú tienes un agente bienes raíces que te puede ayudar, un agente que te puede guiar con todo el proceso, entonces, no voy a decir es fácil, pero tienes como tu ayudante allí, tu asistente, tu licenciada, tu representante, lo que sea, ahí te está ayudando con todo el proceso, ¿verdad? Entonces, como le digo, ese sería el primer paso, es llamar, hacer una cita, una consulta con su agente bienes raíces. Y lo más pronto posible para empezar, porque ya ves que ya empiezan los impuestos. Y a veces, si tú eres un 1099 o tú eres self-employed, que es tú trabajas por tú mismo, tienes saber de que en primero tienes que hacer tus impuestos correcto, ¿verdad? Obviamente, no estoy diciendo que no lo estás haciendo bien. Pero si tú eres una persona que tú dices, bueno, yo gano 100 mil al año, pero yo tengo 90 mil dólares de gastos. Entonces, me quedan 10 mil dólares. Yo le digo a la IRS que son 10 mil que yo me quedo de ganancia. Y entonces, con eso, yo voy a pagar taxes, ¿verdad? Y no voy a pagar muchos taxes. Bueno, lo que pasa es que cuando tú enseñas esos impuestos al banco, van a decir, oh, vemos que tú ganaste 10 mil. Y tú vas a decir, no, no, no, yo gané 100 mil. No, tú le vas a decir no, pero a la IRS le dijiste que te quedaste con 10 mil, que 90 mil dólares fueron gastos. Y con 10 mil no vas a poder comprar ninguna casa, ni una casa ni de un dólar. Se puede. Entonces, a veces la gente trata de, bueno, como digo, si tienes 90 mil dólares de gastos, entiendo, ¿sabes? Porque me imagino que pasa, ¿verdad? Pero tienes que entender algo. Es una o la otra, mi gente. Tú no puedes estar reportando bien poquito dinero en las taxas y esperar que el banco te va a prestar dinero. No va a ser así. El banco te va a prestar lo que tú ganas, lo que tú recibes de income, de sueldo, de ganancias. Y si tú recibes 10 mil, 15 mil, 20 mil dólares, no te van a prestar mucho. So, la forma que el banco te presta, todo depende de lo que tú ganas, no el crédito. Muchas veces dicen, no, es el puntaje de crédito. No, el puntaje del crédito es para ver si sí o no te van a prestar. Si tú tienes un mínimo 620, ok, te van a prestar. Permiso. Pero el otro proceso va a ser, si te prestan, o sea, si te van a prestar con 620, ahora es cuánto te van a prestar y todo depende de lo que tú ganas. So, si tú eres una persona que recibes tu talón de cheque cada semana o cada otra semana, van a ver cuánto tú ganas cada semana o cada 2 semanas. Vamos a decir que cada semana ganas $400 a la semana, pues 400 por 4 son 1,600. O van a decir, ok, esta persona gana 1,600 al mes. Okay. De esos 1,600, le vamos a chequear el crédito. De ese crédito, le vamos a preguntar cuáles son, bueno, vamos a ver, perdón, no preguntar, pero vamos a ver cuáles son sus deudas. O él tiene un pago de auto de $200, tiene una tarjeta de Capital One, tiene una tarjeta de la Visa, de la Mastercard, bla, bla, bla. Entonces, tiene un préstamo, tiene otro pago de auto. Entonces, de esos 1,600, te van a deducir todas tus deudas que tienes mensual. Ya después que te deducen todo eso, lo que te queda, van a decir, ok, de ese dinero te vamos a prestar tanto, ya no es mucho. Si usted tiene muchos pagos de autos, muchas deudas, a veces se hace difícil y no te prestan. Te van a prestar, pero mejor no te prestan mucho. Y a veces lo que te prestan no es suficiente para comprar una casa. Entonces, no puedes estar muy endeudado, pero tampoco tienes tener deuda, porque si no tienes nada de deuda en tu crédito, pues tampoco te prestan. Tú vas a decir, bueno, Susi, ¿a poco no me van a prestar si no le debo nada a nadie? Bueno, es cierto, no te van a prestar porque ellos quieren ver que tú puedes prestar y pagar, que tú puedes comprar un mueble y lo puedes pagar cada mes. Esa es tu forma de crédito. Pero cuando ya no tienes crédito, tu crédito es a cero, estás igual que la persona que no paga nada, ¿verdad? Y tú dices, bueno, wow, así no debe ser, pero así es. Entonces, tienes tener crédito, tienes que estar manejando tu crédito, pero no puedes tener demasiado endeudado porque entonces tampoco te prestan. Un poco confundido, pero ahorita voy a explicar. Vamos a regresar a unos comerciales después de esto y hablamos más de bienes raíces.
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1: Este es un avance informativo de La Voz de América. Desde Washington les informa Henry Llanos. Estados Unidos aumentó la recompensa internacional por la captura de Nicolás Maduro. Nos informa Jacopo Lucci.
2: La administración Biden aumentó la recompensa por la captura de Nicolás Maduro frente a la que definió su ilegítima toma de posesión como gobernante de Venezuela. Estados Unidos ofrece ahora $25 millones por informaciones que llevan a la captura de Maduro, cuando antes ofrecían 15 millones. Misma decisión para su ministro del Interior, Diosdado Cabello, por lo que la Casa Blanca definió como los crímenes de los dos relacionados con el narcotráfico.
3: Desde la Casa Blanca, Jacopo Luzzi, Voz de América.
1: El presidente de Estados Unidos, Joe Biden, habló con el primer ministro israelí Benjamin Netanyahu, informó la Casa Blanca, mientras funcionarios estadounidenses se apresuran a lograr un acuerdo sobre el alto al fuego y los rehenes en Gaza antes de que Biden deje su cargo el 20 de enero. Biden y Netanyahu discutieron los esfuerzos en curso para llegar a un acuerdo y detener los combates en el enclave palestino, liberando a los rehenes restantes allí, dijo la Casa Blanca en un comunicado después que los líderes hablaron por teléfono.
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1: Expresiones verbales y otras llenas de simbolismo son parte de las reacciones en El Salvador al tercer mandato del gobernante de Venezuela, Nicolás Maduro. Nos informa Neri Mabel Reyes.
5: En El Salvador, las reacciones para cuestionar la legitimidad de la investidura para un tercer mandato del gobernante venezolano, Nicolás Maduro, ha tenido diferentes manifestaciones. El presidente Nayib Bukele hizo dos publicaciones. En la primera, y sin escribir ninguna frase, colocó en su cuenta de X una captura de pantalla sobre la temperatura ambiente en Caracas, y en la segunda respondió con un emoji de un beso a la publicación que hizo el gobernante venezolano para destacar que el partido opositor FMLN en El Salvador le ha endosado el apoyo. Nerima del Reyes, Voz de América, San Salvador.
1: Mediadores estadounidenses y árabes lograron un progreso significativo durante la noche hacia la mediación de un alto el fuego en la guerra entre Israel y Hamas y la liberación de decenas de rehenes retenidos en la Franja de Gaza. Tres funcionarios reconocieron que se ha avanzado y dijeron que los próximos días serán críticos para poner fin a más de 15 meses de combates que han desestabilizado Oriente Medio. Hablaron bajo condición de anonimato. Este fue un avance informativo de La Voz de América.
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8: Hola, soy Susy Esquivel, está escuchando Radio Lex, La Voz de la Gente, WLXL 95.7 LPFM, Lexington, Kentucky. Esta es mi casa, su casa, donde hablamos un poquito de todo, de bienes raíces, y está hablando de, ¿sabes? El proceso de comprar una casa, cuáles son sus pasos, qué es lo que uno necesita, si es un buen tiempo de comprar casa. So yo, como agente de bienes raíces, siempre voy a decir que es un buen tiempo comprar casa, por la razón que si estás rentando, no es bueno tirar el dinero. Si se puede, si es posible, les digo que pide su cita con su agente de bienes raíces. Te digo, la consulta es gratis. Y haz todas las preguntas. Ellos están allí para ayudarte. Nomás, vamos a decir que usted no puede cualificar allí. No importa, ellos están allí para ayudarte por siempre. Como decir, si no puedes cualificar ahorita, ellos te van a dar los pasos para que puedas cualificar. No nomás porque no cualificas, haz de cuenta que te van a tirar por lado y no te van a hacer caso. Así no es. No debe ser así. Ahora, si alguien te trata así, entonces esa gente viene de raíces, no debes trabajar con ellos. Porque hay, bueno, hay gente viene de raíces como hay malas, ¿verdad? Entonces yo te recomiendo que vayas y buscas a alguien que te puede, ¿sabes?, asesorar bien, que te va a ayudar, que va a estar ahí contigo. Porque eso es lo que no, ¿sabes? Quieres buscar a alguien, una persona que ella o él, digo, no siempre es ella, ¿verdad? Pero ella o él te puede ayudar, ¿me entiendes? Entonces con eso, eso es tu primer paso. Ya después, hablando con tu agente de bienes raíces, ya usted hablando con ellos, diciéndoles toda tu situación, ya vas a tener un plan, un buen plan para empezar el proceso. Puede ser que este año no es para ti. Mejor te falta otro año de impuestos, mejor te falta el crédito. Uno nunca sabe, mi gente, pero mientras, por lo menos, ya estás empezando el proceso, ¿verdad? Ya estás empezando algo, ya sabes lo que necesitas, ya tienes un plan. La otra es que tenemos a saber más o menos si usted está rentando, cuándo se te acaba la lease. Todo eso es bien importante a veces, porque si vamos a decir que tú firmaste un lease por un año y ahora quieres empezar el proceso de comprar una casa, pues, mi gente, ¿qué va a pasar con la lease? ¿Lo vas a romper? A mí, si tú lo rompes, hay consecuencias, hay que pagar fees, o a veces no te dejan o te hacen pagar todos los 12 meses. No lo sé, ¿verdad? Porque cada lease, contrato es diferente. So, usted tiene que estar dar eso en cuenta también. Pero eso no dice que, nomás porque firmarte es un lease un año, eso no dice que usted no puede estar ahorita en el proceso, ¿verdad? Usted no puede estar en el proceso de comprar una casita, porque lo que quieres es saber lo que necesitas. Eso es lo más importante de cualquier cosa, es que lo que necesitas, cuál es el plan, porque, mi gente, si no estamos informados, si no estamos educados, ¿cómo vamos a progresar? ¿Cómo vamos a saber qué es lo que está pasando, verdad? Y como le digo, todos esos programas que tenemos para comprados primera vez, esa gente viene raíz y te lo va a decir. Te lo va a decir, te va a ayudar, te va a decir dónde se puede conseguir, cómo lo consigues, si cualificas, porque hay muchos programas. Esa no es la única, esa es una de muchos programas que hay de ayudar a una persona, ¿verdad? Entonces, con eso, mi gente, para mis personas que están rentando, eso sería el primer paso. Para las personas que ya tienen su casita y quieren comprar una casa de inversión, ¿verdad? Eso ya es diferente. Ahora, ¿que sí se puede? Claro que se puede. Yo he ayudado bastante clientes a comprar su casita. 2, 3, 4, 5, 6, 8, hasta tengo un cliente ahorita que le he ayudado a comprar como 76 propiedades. Tú le dices, bueno, ¿cómo se puede? Sí se puede, mi gente. Pero, como le digo, cada situación es diferente. No puedo hablar mucho de detalles en el radio ahorita porque, pues, cada persona es diferente. Tienes que hacer su consulta. Otra vez, hay que hacer la consulta. ¿Sabes por qué? Porque con esa consulta ya podemos hablar y decirte cómo puedes comprar una propiedad para inversión. So, ya tú tienes tu casa, ¿verdad? Ya tu casita la tienes, la estás comprando, la estás pagando. Ahora tú quieres comprar una casa para rentarla. Porque eso es bueno, eso es una buena inversión. Es bueno invertir en propiedades. Entonces, eso sería otro paso. Ahora, no puedo hablar de intereses, ni pago, ni nada, porque como le digo, cada persona es diferente, ¿verdad? Hay unos que les piden 5, 15, 10, 20%. Hay unos que el interés es más alto. Todo depende qué tipo de préstamo. Pero que se puede lograr, mi gente. Y eso es lo que debes estar pensando. Si tú ya tienes tu propiedad, entonces debes estar pensando en ya comprarte otra, ¿verdad? Porque eso es lo que te recomiendo, es comprarte una, dos, tres, cuatro, lo más que se pueda, lo más que tú puedas. ¿Sabes? Yo quisiera tener 70 como tiene mi cliente ahorita que tiene bastante propiedades. No sé si voy a llegar allí, pero esa es mi meta, ¿verdad? Claro, yo tengo propiedades también, entonces, o sea, mejor unas personas quieren 3 o 4, no quieren muchas, ¿verdad? Y está bien, ¿sabes? Es tu decisión, pero todavía necesitas hacer esa consulta con tu agente de bienes raíces. Todavía tienes que hablar con alguien para que ellos te puedan explicar el proceso. Si es el mismo proceso cuando compraste la casa, te tienen que chequear el crédito, te tienen que chequear el trabajo, tienes que tener sueldo, el puntaje tiene que estar bien, te van a chequear el estado de cuenta. Sí, todo eso. Igual que como compraste tu primera casita, va a ser lo mismo cuando compras otra propiedad, que sea inversión, que sea terreno, para construir, para comercial, lo que sea. ¿Sí me entiende? So, cualquiera de esos dos es lo que te va a... un agente de bienes raíces te puede ayudar con eso, explicarte cuál es el proceso. La otra es que si ustedes quieren refinanciar, que muchos me han preguntado este año, Susy, ¿quiero refinanciar? ¿Qué piensas? Bueno, no es mi decisión, ¿verdad? La decisión es, todo depende en el interés. Ok, es un ejemplo. Si usted compró una casa hace 4 años por un interés de 3%, ok, y estás feliz con tu casa y todo, entonces ahora el interés es el 6%, nomás un ejemplo. No te estoy diciendo que eso es lo que es, pero vamos a decir para hoy el interés es 6. No hay caso de refinanciar, porque si tú refinancias tu casa, tú vas a quitar el 3% y vas a poner el 6% allí. Y eso no quieres. El chiste de refinanciar es cuando el interés baja. So, vamos a decir otra vez, tú tienes 3%. Si el interés baja a 2%, entonces es tiempo para refinanciar. ¿Quién sabe si va a bajar el interés a 2%? Pero si el interés no es menos de lo que tú tienes ahorita, ni lo pienses. Ni lo pienses. Si usted compró una casa con un interés de 8%, nomás un ejemplo, si tú compraste uno de 8% y el interés ahorita es el 6%, entonces usted debe refinanciar. ¿Por qué? Porque son 2 puntos menos. Ahora es 2, y ahora estamos 6, 8. So, obviamente, cuando tú refinancias, tu pago va a bajar, no va a subir. Entonces, mi gente, tú tienes que saber cuál es tu interés. So, cuando me llamas y me dices, bueno, ¿qué refinanciar? ¿O cuánto es tu interés? No lo sé. No, tú tienes que saber cuál es tu interés. Puedes ver en los biles que te llegan cada mes. Bueno, normalmente a mí me ponen allí cuánto es mi interés en el statement que le dicen cada mes. Pero vamos a decir que no está allí. No pasa nada. Tú llamas el 1-800 o tú vas al banco y tú le dices, ¿cuánto es mi interés hoy? Oh, tu interés es tanto. Ok, ¿y cuánto es mi interés? Bueno, ese es mi interés, pero ¿cuánto es el interés de hoy del mercado que le decimos? Es tanto. Bueno, si tú ves que es menos menos de tuyo, entonces es buen tiempo para refinanciar. Si no, no te lo recomiendo. No lo recomiendo. Yo, personas que han conseguido intereses de 1, 2, 3, 4%, ni lo pienses dos veces, no lo cambies. ¿Para qué? El interés está bajísimo. Y no sabemos si va a llegar ahí. Ojalá que sí un día llega, pero no sé, ahorita estamos como los 6, 7 por ahí. Puede ser que baje. Pero mientras tú chequeas lo que es tu interés, tú siempre puedes llamar a mí. Si yo fui tu agente de bienes raíces, tú siempre me puedes llamar y decir, Susy, mira, ¿cuánto es el interés hoy? Entonces me puedes llamar y yo te puedo decir lo que es. O sea, hoy, porque estoy al tanto, siempre estoy al tanto. Si tú tienes un agente de bienes raíces, tú le puedes llamar ahorita a tu agente de bienes raíces, dile a la persona cuánto es el interés hoy, porque estoy pensando en refinanciar, y ellos te van a decir. Si no lo saben, pues pregúntale a otra persona. Pero normalmente las personas que tienen experiencia y están en bienes raíces, o sea, saben cuál es el interés, porque eso es lo que tienen que saber todos los días, porque esa es la forma que ayudan a su cliente, ¿verdad? Entonces, refinanciamiento es importante, pero nomás es para si el interés está bajo. Ahora, hay otro que le dicen cash out, ¿verdad? ¿Cuál es el cash out? Ese es otro tipo de refinanciamiento, pero ese refinanciamiento es para sacar el dinero de la casa, que la casa ha subido. So, un ejemplo, si usted compró una casa hace 4 años por 100,000, ahora esa casa vale 150,000. El banco te puede hacer un refinanciamiento para sacar los 50,000. Pero para que sepas, ese refinanciamiento ahora te quita el interés de 3% y te va a dar el interés de hoy. No te lo recomiendo. Acuérdate, la única razón que tú debes hacer un refinanciamiento es cuando el interés está bajo. Me toca otro comercial y ahorita vamos a hablar de eso.
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13: Ese cuello nos puede dar muchos dolores y tenemos que cuidarlo. Para esto la prevención es clave. El hecho de tener una posición correcta al momento de estar en el trabajo, en haciendo ejercicio, es clave. Porque lo que va pasando es que si estamos realmente haciendo el mismo movimiento todo el tiempo, pues eso empieza a hacer que nuestros músculos se empiecen a desgastar y es algo que no queremos.
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0: Hola, está escuchando Radio Lex, la voz de la gente, WLXXL95.7 LPFM, Lexington, Kentucky. Dejé de tomar café desde el nuevo año. Fue uno de mis deseos que quería cortar café en beber y ahora estoy tomando tecito. Pero ya ves que cuando uno no tiene su café, se le olvida todo. Anyways, estamos hablando de refinanciamiento. Estaba diciendo de que hay dos diferentes tipos de refinanciamiento. Uno es bajar el interés y el otro es sacar dinero. Que la verdad no les recomiendo porque, acuérdense, cualquier refinanciamiento que usted va a hacer, cualquiera de ellos te va a cambiar el interés de lo que es hoy. So, chequea cuál es tu interés y esté seguro de que no va a subir tu interés en debe bajar. No hay nada malo que hablar con tu banco. Puedes hablar con tu banco y decirle cuánto es mi interés hoy. Puedes hablar con la gente bien de raíces. Mejor ella tiene papeleos que te puede ayudar si no los puedes encontrar. Pero es siempre bueno de preguntar, porque quieres preguntar, quieres estar seguro de que si tú vas a hacer un refinanciamiento, que no lo estás haciendo por la razón de que para sacar dinero y después tu interés sube, y tu pago va casi ser el doble si tu interés es más alto, ¿verdad? Entonces, hay otra cosa que quería hablar tantito, y eso se llama home equity. So, no es un refinanciamiento, pero sí tiene algo que ver con tu casa, ¿verdad? So, vamos a usar lo que usé antes, que tu casa valía 100 mil o lo compraste a 100 mil y ahora vale 150 mil. Y tú quieres hacer un home equity, ¿ok? Un home equity es un préstamo que el banco te va a prestar de la diferencia que tienes en tu casa. ¿Cuál es la diferencia? Bueno, si tú le debes a la casa 100 mil y tu casa vale 150 mil, entonces tú tienes 50 mil dólares de equity. Así le decimos la palabra equity. Entonces el banco te va a dejar prestar de ese dinero. A veces te deja prestar 100%, 90%, 80%, todo depende, el banco y sus requisitos. Pero si te dejan usar o te prestan de esa diferencia, y es un préstamo, no es un dinero regalado. Pero lo bonito de home equity es de que ellos no te van a tocar tu interés de tu casa. So, si tu interés es 3% de los 100 mil, ahí se quedan. No se mueve, no se toca nada de tu interés de tu casa. Entonces, el home equity es lo que te va a ayudar para cualquier cosa. Ahora, tú puedes sacar ese dinero. El banco no te va a decir, oh, bueno, ¿para qué lo vas a usar o qué lo necesitas? No se están fijando en eso porque la verdad es tu dinero. Pero le voy a decir una cosa. Para mí, si tú vas a sacar dinero de tu casa que no sea para vacaciones, para un carro, para un barco, para cosas que la verdad no es una buena inversión. Claro que usted puede hacer lo que usted quiera con tu dinero, pero si tú vas a sacar ese dinero, sería para comprar otras propiedades, otra inversión, ¿sabes? Para invertir. Eso es lo que yo sería. Es comprar usar ese dinero para comprar otras propiedades, poner pago iniciales para inversiones, ¿verdad? Entonces, como le digo, yo no lo usaría para nada más, porque ese dinero, cualquier forma, lo tienes que pagar. Y si no lo pagas, mi gente, está pegado a tu casa, está pegado al título de tu casa. Y si Dios no quiera, no haces ese pago, te quitan la casa. Por eso es buen idea para platicar con un experto que sabe de esto, de home equity, para que te explique todo eso, para que sepas lo que estás haciendo, qué es lo que puede pasar, cuáles son las cosas positivo y negativo de eso. Porque te voy a decir una cosa, usted no quiere gastándose dinero para cualquier cosa. Ahora, hay préstamos de home equity, eso es otra cosa, otro tema. Hay home equity donde el interés es fijo y hay home equity donde el interés no está fijo. Hay credit line y hay como préstamos. So, credit line es como, haz de cuenta como una tarjeta de crédito. Te prestan 50 mil, ahí lo tienes en la cuenta, lo puedes sacar cuando quieras. Pero con eso, para que tú sepas, ¿sabes? El interés puede cambiar cada año, cada 2 años, cada 6 meses, todo depende. No es fijo el interés. La otra es que sí hay otra que el interés va a ser más alto, pero es fijo. Fijo por, yo creo que son 10 años que son fijos, no estoy seguro, pero es fijo, no cambia. Entonces, con eso, eso ya es diferente. Entonces, tú tienes que ver cuál es lo mejor. Ahora, lo bonito del home equity, te voy a decir una cosa. Vamos a decir que tienes $50,000. Lo bonito de los $50,000 es de que esos $50,000 se quedan en la cuenta, pero tú no, el banco no te va a hacer ningún, no te va a pedir ningún dinero. Pero el momento que tú sacas, vamos a decir, $100, el próximo mes te van a mandar un bill para ese préstamo. Ahora, pero no más por los $100, no por los 50, no más por los 100. Ahora, si sacas los 50 mil, obviamente vas a deber el pago que es de 50 mil. Ahora, ustedes me van a preguntar cuánto es el pago de 50 mil. No lo sé porque no sé en cuánto es el interés y no sé en cuántos son los años. Pero vamos a dar un ejemplo. De 50 mil, intereses de 7 por 10 años, entonces sería como unos, yo creo que unos $700, más o menos, algo así. Puede ser menos, no soy seguro, pero es un ejemplo para que sepas, es un ejemplo. Pero para que veas lo bonito de eso, como le digo, no está pegado a la casa para nada. Es separado, un préstamo separado. Digo, está pegado a la casa en el título, pero no está pegado al préstamo. El préstamo que tú tienes original, la que tú compraste es tu casa, esos términos nunca cambian, ahí se quedan. El home equity está pegado en la forma del título, perdón, o sea, no confundir, pero está pegado al título, pero nunca va a meterse con el pago que tienes. Ese pago va a seguir igual, vas a deber ese banco, cualquier ese banco. El home equity va a ser un diferente banco, no va a ser lo mismo. Dos diferentes bancos, pero vas a tener dos préstamos para una casa, ¿verdad? Pero el segundo préstamo, todo depende cuánto sacas de ese préstamo. Si lo sacas todo, si lo sacas poquito, cosas así. Es como le digo, es un poco confundido porque mejor no es el normal, pero es una buena inversión. Lo he hecho yo para comprar otras casas y o sea, tengo muchos clientes que lo han hecho para comprar otras casas de inversión y les recomiendo, pero como le digo, siéntase con un agente de bienes raíces, con una prestamista, trae lápiz y pluma y papel, haga tus preguntas, porque la verdad es, te digo que es complicado, pero quiero que ustedes entiendan qué es lo que están haciendo. No quieres hacer errores, ¿verdad? Entonces, como le digo, hay que hacer preguntas, ¿verdad? Antes que tú te metes en cosas que no debes hacer. La otra es, si no tienes a alguien que habla tu idioma, búscate a alguien que habla tu idioma cuando estás comprando o refinanciando, cuando estás haciendo home equity, cuando quieres comprar terreno, lo que sea. Búscate un agente de bienes raíces que sabe tu idioma. Es demasiado papeleo, demasiado cosas que están pasando. No estamos hablando de $1,000, estamos hablando de 100, 200, 300 mil dólares. Es importante que te busques una persona que te puede ayudar y que sabe de esto, que te puede ayudar con esto, porque ¿sabes? No importa cuál es tu idioma, que sea chino, que sea ruso, lo que sea, pero que alguien te ayude porque es importante. Todo este proceso es importante. Para decirte, mi gente, en inglés no es fácil para las personas que hablan inglés. Imagínate las personas que hablan español. Porque para mis personas que hablan inglés, que yo tengo bastante clientes que nomás hablan puro inglés, también se les hace difícil entender qué es lo que es escrow, qué es PMI, qué es esto, lo otro, ¿sabes? Appraisals y todo eso. So, imagínate, si se le hace difícil a la persona que habla inglés, ¿tú no crees que va a ser una persona que habla español? Porque bienes raíces es otro idioma, ¿sabes? No es lo mismo. So, como le digo, es muchas cosas, pero ojalá que eso le haya ayudado un poco. Como le digo, bienes raíces, la inversión de bienes raíces es lo mejor que uno puede hacer para ustedes, para tu familia, para tus hijos. Usted nomás tiene que buscarse la persona, que hacer la cita y puede sentarse con ellos y hacer tus preguntas y para que te ayuden. Ojalá que todos tengan un buen fin de semana. Yo sé que los niños no tenían escuela otra vez hoy, no sé si van a tener escuela mañana, pero con cuidado porque mira, los calles ahorita, los calles de lados, no los main streets, pero los calles de lados están bien resbalosos. Los niños, acuérdate que tienen que caminar en esos sidewalks. So, si tú eres una persona que rentas o compras, no se te olvide limpiar tu sidewalk, porque ahí es donde caminan los niños, ahí es donde caminan personas con sus perritos o lo que sea, y ustedes no quieren que alguien se caiga y te demanden porque se cayeron en tu calle, o no tu calle, pero tu sidewalk o tu driveway. So, por favor, no se le olviden, limpian su sidewalk y su driveway para ayudar. Si todo el mundo lo hace, sería fácil para todo el mundo, porque acuérdate que si los niños regresan a la escuela, hay muchos que caminan y no quieres que pobrecitos que se resbalen y se caigan, ¿ok? Pues ya me voy. Gracias por escucharme. Los vemos la próxima semana. Que tengan un buen fin de semana.
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2: Muy buenas tardes, amigos. Les habla su amigo Loso Cariñoso, el más chicho y hermoso. Sí, señor. ¿Cómo está esta bonita tarde? Y espero que la estén disfrutando, porque está maravillosa, bien chichinona. Y cómo la ven, un día más, un día menos, como lo consideres, pero te digo una cosa. Disfrútalo y tómalo. Como si fuera el último, claro que sí, bien fresco, refrescante y rico. Sí, señores, un día más festejando acá para todos ustedes. No importa el día, cómo te llames, cómo te festejes, cómo lo tengas y cómo te llames. Aparte, cuántos años tengas o te des o tomes el día de hoy, hazlo como si fuera el último, como siempre. ¡Ay! ¡Feliz, contentos y armoniosos! Y pues bueno, amigos, ¿qué creen? Les tengo unos bonitos temas aquí para poneros de entrada. Y otros que tenemos más por ahí que están saliendo buenos de paquete. Fíjense que ya últimamente están saliendo nuevos artistas que están consagrando y están empezando a dejar un poquito a los... Y ya estaban en la cima y ya están peleando otra vez los número uno. Y algunas que dejan huella, otras que, bueno, pues están intentándolo. Desde atrás vienen llegando y subiendo el pedestal o la escalerita para la fama. Y consagrarse, como siempre, con todos sus familiares. Pero últimamente, pues bueno, ya vienen siendo los descendientes de los grandes. ¿Cómo lo ven? Y si no hacer tanta bulla y alarde, pues ahí le tengo un tema nuevecito que le están tirando a una chiquilla. Y eso para México, oiga usted. ¿Y qué creen? ¡Ay! Lo que más, no sé cómo sabría decirle sin lastimar los corazones, sin lastimar los egos. Pues por un mexican, oiga, a la mecha. Le dicen que es un indio, pata rajada, pelo negro, pelos parados. Pero condenados, se están peleando por él, hijo de la guayaba. Pues bueno, creo que ahorita escuchando el temita se van a dar cuenta de quién se trata. Y pues ahí las chicuelas no están tan feas, hijas de su mal dormir. Son unas bellezas. Y pues bueno, ya no les voy a hacer tanta plática para que escuchen cuáles son la melodía y la otra melodía que también está saliendo de las cenizas. Para todos ustedes tenemos...
3: Canta rancheras, pero ni mexicana eres, ¿verdad?
2: ¡Ay, ay, ay! ¡Casu!
3: Es que se ponen sombreros ajenos.
2: En Mexican. Ay, para todos ustedes. Desde la 95.7. 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No buscamos pleito. Ay.

Ay, ay, ay, ¿cómo la ven? ¿Cómo la ven? Ay, ay, ay, ¿una disputa o una declaración? Ay, ay, ay, bueno, ahí se los dejo a consideración a todo mi pueblo, a mi público hermoso, a mis oyentes. Pues son los temas más recientes que están saliendo, pero bueno, vamos a darles chance ahí para que se desahoguen un poquito. Acuérdense que también así estuvo nuestra tremendísima Thalía con la Güera Dorada, también con otras de güeras que se estuvieron discutiendo. Ay, ay, ay, los amores mexicans. Dicen que los mexicans no saben amar. Ay, ay, ay, pero cómo los pelean. Sí, señor. Bueno, espero no haya roto corazones ni egos por ahí, pero bueno, es solo música y es para divertirse y disfrutar. Pues tenemos otro bonito tema también, mire, pues otra nueva sensación que está fluyendo desde las cenizas. Es como una ave fénix que está saliendo ahora a relucir después de una larga temporada sin saber de la familia Infante. Claro que sí. Ahora está saliendo y está empezando a pegar mucho en sus redes sociales la señorita Lupita Infante. Y ahí les tengo este bonito tema para hacer memoria al gran señor Pedro Infante. Su nieta, Lupita Infante, Ya No Vuelvas. A continuación, para todos ustedes, desde la 95.7.

temas para ustedes a continuación. ¡Ay! La adictiva. En Cuídala. 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
1: De el Lexington Herald Leader por Beth Musgrave. El Consejo Urbano del Condado de Lexington-Fayette avanzó tres recomendaciones de la primera Asamblea Cívica de la ciudad, un grupo de 36 residentes seleccionados al azar que analizó el salario del Consejo y posibles cambios a la Carta de Gobierno local. La propuesta más llamativa permitiría que los votantes decidan en noviembre si los 15 concejales deben recibir un aumento salarial. Pasarían de poco menos de $40,000 al año a $59,987, el salario promedio anual en Lexington según la Oficina de Estadísticas Laborales. El ajuste, que representaría un aumento cercano al 50%, también se actualizaría cada año según la inflación y entraría en vigor en 2031 si es aprobado por el Consejo y luego por los votantes. La Asamblea Cívica también recomendó revisar la Carta del Gobierno cada 8 años, con límites de tiempo y participación pública, además de crear expectativas claras y públicas sobre la asistencia y rendición de cuentas para los concejales. James Brown y Amy Beasley fueron los únicos miembros del Consejo que votaron contra avanzar la propuesta salarial, mientras que las iniciativas sobre asistencia y revisión de la Carta avanzaron por unanimidad. El Consejo realizará una votación final el 18 de junio. Si las tres propuestas reciben una supermayoría de 9 de los 15 votos, aparecerán en la boleta del 3 de noviembre.

0: Debate surge tras años de discusión sobre el salario del Consejo, especialmente luego de que varios miembros anunciaran en 2025 que no buscarían la reelección, algunos citando la baja compensación pese a trabajar más de 40 horas semanales en asuntos municipales. 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
0: De el Lexington Herald Theater por Beth Musgrave. El Consejo Urbano del Condado de Lexington Fayette avanzó tres recomendaciones de la primera Asamblea Cívica de la ciudad. Un grupo de 36 residentes seleccionados al azar que analizó el salario del Consejo y posibles cambios a la Carta de Gobierno local. La propuesta más llamativa permitiría que los votantes decidan en noviembre si los 15 concejales deben recibir un aumento salarial. Pasarían de poco menos de $40,000 al año a $59,987, el salario promedio anual en Lexington según la Oficina de Estadísticas Laborales. El ajuste, que representaría un aumento cercano al 50%, también se actualizaría cada año según la inflación y entraría en vigor en 2031 si es aprobado por el Consejo y luego por los votantes. La Asamblea Cívica también recomendó revisar la Carta del Gobierno cada 8 años, con límites de tiempo y participación pública, además de crear expectativas claras y públicas sobre la asistencia y rendición de cuentas para los concejales. James Brown y Amy Beasley fueron los únicos miembros del Consejo que votaron contra avanzar la propuesta salarial, mientras que las iniciativas sobre asistencia y revisión de la Carta avanzaron por unanimidad. El Consejo realizará una votación final el 18 de junio. Si las tres propuestas reciben una supermayoría de 9 de los 15 votos, aparecerán en la boleta del 3 de noviembre. El debate surge tras años de discusión sobre el salario del Consejo, especialmente luego de que varios miembros anunciaran en 2025 que no buscarían la reelección, algunos citando la baja compensación pese a trabajar más de 40 horas semanales en asuntos municipales. 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

0: Y sigue la mata dando, señores, señores. Claro que sí, aquí tenemos. ¡Ay! ¡Ay! No me salgan así, no me salgan tan rápido.
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0: Ah, qué rico su perfume. Sí, señores, señores, estuvieron escuchando. Ay, banda MS. En unos instantes más continuamos para todos ustedes. Estas bonitas. Mientras vamos a nuestros patrocinadores. Y en unos instantes más regresamos.
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0: Y continuamos con los bonitos temas para todos ustedes. Espero que sea de su agrado.

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3: Y sigue la mata dando, señoras y señores. Continuamos aquí poniendo los bonitos temas para todos ustedes y buenos temas que nos están llegando. ¡Ay! De su preferencia. Aquí los estamos pegando, sí, señor. Y no me lo hagan, no me lo cambien. Que apenas lo estamos comenzando. Sí, señor. Aquí los tenemos para su disposición. ¡Ay, ay, ay! ¿Qué? Empezamos. Te dedico esta canción. Códice X.

0: Códice X.
1: Suena la cumbia.
0: Sí, señor. Ay, ay, ay, qué ricura, qué ricura, señoras y señores. Pues tenemos ahí a Código S, claro que sí. Y pues qué rico que nos pusieron esta rica melodía, ¿verdad, señores, señores? ¿Y qué les puedo decir? ¿Qué les puedo decir? Pues ahí tenemos una remembranza ahí de los Tribal. Sí, señores, señores, y les tengo a continuación de los Tribaleros. Colegiala. Sí, señor. Solo por la 95.7. La voz de la gente. Colegiala. En Tribal.

0: amigos. Bueno, amigos, pues ahí se nos vino a refrescar nada más del grupo Azteca. En mi corazón. Solo por la 95.7. La voz de la gente.
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0: Bueno, pues amigos, con este tremendo desenlace romántico, descolgado, que bueno, no me lo esperaba. Pues para todos ustedes, aquí le estamos dando este bonito tema para que lo disfruten. Y pues amigos, fue un placer estar con ustedes, estar disfrutando estos bonitos momentos para todos ustedes. Espero que se le hayan pasado bien, Chiroliro, que hayan escuchado bonita música, que les haya dado bonitos recuerdos y bueno, buenas expectativas por los nuevos intérpretes que están desarrollando la bonita música mexicana y que no se está quedando atrás. Pues amigos, recuerden algo siempre en casa: si toman, no manejen, y si manejan, pues no tomen. Recuerda que en casa alguien te está esperando. Y pues bueno, amigos, hasta la próxima. Chao, chao, pescados. Hasta la próxima. Y con otro más de Despacito me despido.
2: Entonces,
0: Despacito. Luis Fonsi.
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4: De W Echo por Curtis State. El gobernador Andy Beshear recibió con cautela la propuesta de Terra Wolf para construir un centro de datos de un gigavatio en un parque industrial al oeste de Ashland. Aunque destacó el proyecto, advirtió que una instalación de esa magnitud tendría que pagar el 100% de su propia electricidad y no trasladar esos costos a los residentes de la región. La pregunta es, ¿de dónde saldría esa energía? Kentucky Power sería la empresa encargada de conectar el proyecto a la red eléctrica, pero según Byron Gary, abogado del Kentucky Resources Council, la compañía no cuenta con 500 megavatios adicionales para la primera fase del centro de datos y mucho menos con un gigavatio para el proyecto completo. Por eso, Gary considera probable que la energía venga de PJM, una organización regional de transmisión eléctrica que opera en 13 estados. Eso significa que la electricidad podría provenir de Kentucky o de otros estados y de fuentes diversas como combustibles fósiles, energía nuclear, renovables o baterías. Kentucky Power posee la mitad de la generación de la planta de carbón Mitchell en Virginia Occidental, además de una unidad de gas más pequeña en la planta Big Sandy en el condado de Lawrence. Sin embargo, Big Sandy dejó de generar electricidad con carbón hace una década, y Gary dijo que reactivarla sería poco viable. Otra posibilidad sería que Kentucky Power compre energía a Wheeling Power, copropietaria de la planta Mitchell. El debate ocurre mientras Kentucky Power busca que la Comisión de Servicios Públicos de Kentucky le permita cobrar a sus clientes por reparaciones en Mitchell, incluido el reemplazo de una torre de enfriamiento deteriorada. Ese proyecto costaría a los usuarios residenciales unos $5 mensuales, además de otros aumentos ya aprobados.
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7: Muy buenas tardes, estamos aquí con ustedes en su programa Edúcate para tu futuro por MediaLex, 95.7 FM, todos los jueves en vivo y en directo desde cabina. Aquí nos encontramos en su programa trayendo información que le puede ayudar a ustedes y a sus seres queridos. Pues su locutora Marisol Valles los saluda, esperemos que estén todos muy bien. Y ahorita que está entrando este verano, pues prepararnos también para las futuras clases que ya se vienen en agosto. Así que aunque estemos en vacaciones, tenemos siempre que preparar a nuestros estudiantes para que así de esa manera no se retrasen. El día de hoy tenemos invitadas especiales de Bryan Station High School. Tenemos a una persona muy especial para mí, ya que yo he aprendido muchas cosas de ella. Tiene mucho tiempo trabajando para el sistema educativo y también ayuda a nuestros estudiantes pues que son parte del programa de ELL, inglés como segundo idioma, ya se cambió. Antes era ESL, pero ahora es EOL, que es inglés, Limited Language, porque ahora muchas de las personas que vienen a este país no solamente hablan un idioma, sino hablan varios idiomas, y el inglés ya viene siendo a lo mejor hasta su tercer o cuarto idioma. El día de hoy tenemos aquí a Amy Simons, que está un poco nerviosa aquí, que casi la estoy obligando a que venga con nosotros, pero bueno, aquí está en cabina y en directo. Así que bueno, Amy Simons, ¿cómo está usted el día de hoy? Cuénteme.
8: Estoy bien. Can I say in English?
7: Sí, lo puede hacer en inglés, yo lo puedo traducir, okay. Aunque usted habla español un poco, siempre ayuda a nuestros estudiantes y sí le entienden el español, así que como usted diga, como usted quiera, y yo lo puedo traducir.
8: Perfecto. Well, first of all, I would like to thank for your time to like have us here interviewing us. That's very fun.
7: Agradeciendo el tiempo que la tenemos aquí haciendo esta entrevista.
8: So, yes, I am an ELL student, a teacher. I teach it means like the first, as soon as the student gets into the U.S., I am the one that is going to help.
7: Cuando el estudiante llega a este país en Estados Unidos, yo soy la primera maestra que ellos van a ver y van a empezar a trabajar.
8: It's something that brings me joy every day.
7: Es algo que me trae alegría cada día.
8: Mainly because I came from Brazil, so I can really understand all the fears that they have,
7: también
8: how they feel insecure, and
7: vine
8: all,
7: de Brasil
8: so on.
7: Y también puedo comprender pues los miedos que ellos tienen de estar en este país. ¿Cuánto tiempo tiene usted ya en Estados Unidos, Ms. Simons?
8: I arrived in the U.S. in 2000. So.
7: Llegué en el 2000.
8: Mm-hmm. And when I arrived here, I lived in Boston.
7: Cuando llegué directamente a Boston.
8: And I lived there for 23 years, and then I moved to Lexington.
7: Y viví ahí por 23 años y después ya me mudé acá a Lexington. Okay. So the first, la primera parte que hago del show de nosotros es para que nuestros radioescuchas se sienten familiarizados un poco más con usted. Ya nos platicó un poquito acerca de usted, que viene de Brasil. Un poquito más acerca de qué es lo que la apasiona o por qué decidió usted estudiar para ser maestra.
8: It is a very interesting story because my mom and my dad, they were teachers at university.
7: Es una historia un poco divertida ya que mis papás, ellos eran maestros en la universidad.
8: And I promised myself, like looking at their lives, correcting papers and everything, I promised myself I would never be a teacher.
7: Siempre decía que nunca quería ser maestro, ya que los veía a ellos trabajar arduamente, corrigiendo exámenes, etc. Entonces yo siempre me decía que yo no quería ser una maestra.
8: However, I graduated as a translator, interpreter.
7: Yo me gradué como una persona que era intérprete y traductora.
8: But after I graduate, I could see that I wasn't meant for this profession because I really simply enjoy being with people.
7: La verdad que realmente después de graduarme de eso, yo me di cuenta que ese no era realmente mi llamado, ya que a mí sí me gusta estar alrededor de la gente.
8: And mainly, I love to be around teenagers.
7: Y realmente me encanta estar alrededor de adolescentes. A lot of people, tienes que tener como un llamado porque realmente no muchas personas prefieren estar con adolescentes. A mí también me gusta mucho. Yo me di cuenta que después cuando empecé a trabajar en las escuelas públicas, me di cuenta que de alguna manera u otra uno puede hacer la diferencia en estos muchachos y de alguna manera u otra podemos poner un granito de arena, ¿no?, en lo que es la sociedad para que ellos puedan ser mejores ciudadanos y sean productivos.
8: That's correct. I completely agree.
7: Bueno, y entonces, Ms. Simons, cuéntenos, ¿cuánto tiempo lleva enseñando en las escuelas? How long you been teaching?
8: So, I graduated when I was 23.
7: Me gradué cuando tenía 23 años.
8: And today I am 62, so pretty much 40 years.
7: Y yo ahorita tengo 62, así que llevo 40 años.
8: And I love every second of it.
7: Y amo cada segundo. Me encanta estar con los estudiantes. Bueno, perfecto. Bueno, el día de hoy también tenemos a dos estudiantes que están aquí y quiero que se presenten. Empiecen, chicas. ¿Quién va a empezar? Ok, aquí.
9: Mi nombre es Diana Fernanda y voy a la High School Bryan Station.
7: ¿Y de dónde es originalmente o tus padres?
9: De México, Zacatecas.
7: ¿De México, Zacatecas? Uh-huh. Ok. Y acá tenemos a...
10: Sofía Chirinos.
7: Ok. Sofía, ¿de dónde eres originalmente?
10: Soy de Colombia.
7: Perfecto. Entonces, ¿cuánto tiempo llevas en Bryan Station?
10: Un año.
7: Ok.
10: Un año.
7: ¿Y tú?
10: Un año también.
7: Un año. Cuéntenme, a ver, chicas, ¿qué es lo que piensan de cuando llegaron a la escuela? ¿Qué se imaginaron? Por ejemplo, cuando yo vine a este país, también tenía 17 años. En mi caso, yo tenía ya 17. Y la verdad que me imaginé, se me venía toda la cabeza este programa que se llamaba Beverly 2000. No sé cómo se llamaba ese programa. Bueno, sí, para nosotros, si no, no me acuerdo. Pero era un programa de Beverly Hills y me acuerdo que los lockers, había el grupo de las porristas, el grupo de los deportistas, el grupo de los no tan populares, el grupo de los nerds o los más inteligentes, intelectuales. Entonces a mí me da como que mucha risa ver todo eso. ¿Qué pensaron ustedes cuando estuvieron aquí en lo que es una preparatoria en Estados Unidos?
10: Pues era bonito y se miraba divertido.
7: Pero ¿te lo imaginabas así? ¿Ya habías visto algunas películas o habías visto algo que eran así son las escuelas en tu país?
10: No. Okay. Pero ya lo había visto en películas y en otras cosas como redes sociales y eso.
7: Uh-huh. ¿Y tú?
10: No sé, yo siempre la veía como en TikTok, las niñas que hacían como Get Ready With Me para ir al colegio y se grababan en la escuela. Y pues estaba emocionado también por eso.
7: Perfecto. Bueno, vamos a irnos a un corte comercial y vamos a volver con ustedes en unos minutos.
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4: WEKU por Joe Sunka. Un gran jurado federal en Kentucky acusó formalmente a Tim Robinson, dueño de Addiction Recovery Care, de 3 cargos relacionados con fraude y lavado de dinero. Robinson fundó y dirigió ARC, que llegó a ser una de las mayores compañías de tratamiento contra las adicciones en Kentucky. La empresa ya venía enfrentando problemas financieros, despidos y cierres de clínicas desde que el FBI anunció en 2024 una investigación por presunto fraude en facturación a Medicaid. Sin embargo, esa nueva acusación no está directamente vinculada con esa investigación de Medicaid. Según la Fiscalía Federal, Robinson habría vendido los mismos créditos tributarios federales de ARC a 2 compañías distintas. Los créditos, conocidos como Employee Retention Credits, estaban relacionados con pagos esperados del IRS por salarios de 2021. La acusación sostiene que ARC vendió o asignó créditos futuros a un primer comprador en julio y septiembre de 2025. Luego, en noviembre, Robinson presuntamente volvió a vender esos mismos créditos a un segundo comprador, asegurando falsamente que no habían sido vendidos ni comprometidos antes. Ese segundo comprador pagó $4.7 millones por adelantado. Según el Departamento de Justicia, cuando el IRS emitió los pagos en diciembre de 2025, Robinson había ordenado no pagar a ninguno de los compradores. Los cargos incluyen un conteo de fraude electrónico y 2 de lavado de dinero. Si es declarado culpable, podría enfrentar hasta 20 años de prisión por fraude electrónico y hasta 10 años por cada cargo de lavado de dinero. Las autoridades recalcaron que una acusación formal no equivale a condena y que Robinson se presume inocente hasta que se pruebe lo contrario.
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7: Y estamos aquí de vuelta con ustedes en su programa Edúcate para tu Futuro por Media Let's, la 95.7 FM. Súper contentos de estar aquí con ustedes en cabina y en directo desde estas oficinas de la radio que se encuentran en Grey Line Station. Y pues con nuestras invitadas el día de hoy, Miss Simon y dos estudiantes de la preparatoria Bryan Station, hablando un poquito acerca de su testimonio. Miss Simons, antes de irnos al comercial, pues hablamos un poquito acerca de quién era usted, de dónde venía. Me gustaría preguntarle acerca de qué es lo que más le importa a usted al momento que usted tiene esa conexión con los estudiantes que acaban de llegar. ¿Y qué es lo que usted batalla más ayudándolos a ellos? Porque me imagino que como estos estudiantes vienen de otras partes, a lo mejor están un poquito bajitos de lo que es académicamente. ¿Cuáles son las barreras que más tiene que usted tratar de pasar?
8: I believe the first thing that is important is that the student recognize that coming to another country, it's not an easy task. Second, in the moment that this student enters a classroom, like, he feels different. He doesn't know where to go. He doesn't know what to eat. He's a student that is emotionally fragile.
7: Ay, se me olvidó. Tengo que interpretar que en el momento que el estudiante llega, es un estudiante que se está un poquito frágil. Porque no sabe a dónde ir, cómo ir, dónde comer, qué hacer, etcétera. Hice como una resumen realmente porque realmente no se me fue la onda que tenía que estar interpretando. Porque Miss Simon sí sabe español, pero como que le está dando pena hablar en español.
8: Mucho, así
7: poquito. Me toca,

0: que no puede uno enseñar a un estudiante y que estemos esperando que el estudiante va a aprender si no se ha establecido una relación.
1: So this relationship has to be positive.
0: Esta relación tiene que ser positiva todo el tiempo.
1: Another thing that is important for parents, please, please, please make sure that they come to school every day, even though it's so difficult for them.
0: Otra cosa que es muy importante, que los padres estén muy al pendiente de que los estudiantes no falten a la escuela, que vayan a la escuela diariamente.
1: Exactly. Another thing that is important for the students is to remember, like, you are in advantage because...
0: Otra cosa que es importante para los estudiantes es que usted tiene la ventaja.
1: Yeah, because you have a language. You are learning the second one. So this makes you a strong, you show that you have a strong
0: tienen
1: educational...
0: Tienen un lenguaje ya, entonces estás aprendiendo un segundo lenguaje, que no te sientas intimidado. Ya es algo, eso hace algo, una gran ventaja para la cual debes estar orgulloso.
1: Uh-huh. Y cuando los estudiantes, ay, no quiero hablar, I don't want to talk because I know that I have an accent. It's a beautiful thing to have an accent.
0: Muchas personas no quieren, los estudiantes, pero también estoy hablando de los adultos. Yo ya estoy aquí como hablando, interpretando, pero también añadiendo cosas. A veces no queremos hablar porque nos da pena por nuestro acento, pero el tener un acento es algo que nos hace, es muy hermoso y nos hace únicos.
1: Yes, that's
0: okay.
1: Exactly.
0: Okay, chicas, now, esta pregunta es para ustedes. Primero que nada, dígame qué es lo que más les gusta de ir a la escuela. Y di el nombre tuyo para que sepan quién eres.
2: Soy Diana y lo que más me gusta de ir a la escuela es cuando conozco nuevas personas y cómo son los maestros con los estudiantes y aprender más sobre las cosas nuevas que hay en el país.
0: Okay.
3: Okay, a mí me gusta ir a la escuela porque tengo, porque los profesores me tratan muy bien y me aconsejan mucho. Yo me siento cómoda.
0: ¿Te sientes a gusto en la escuela?
3: En la escuela, sí, como fuera mi casa.
0: Eso es el objetivo que las escuelas deben de tener, que todos los estudiantes se sientan a gusto. O sea, es bueno escuchar eso. Entonces, qué bueno que estás mencionando eso. Sí. ¿Qué es lo que más te ha gustado en este año escolar, en cosas que has participado?
3: Eventos que hacen en la escuela, los eventos mexicanos, los del Día del Niño, los de...
0: Platícanos un poquito acerca de qué hiciste tú el Día del Niño.
3: El Día del Niño, con la profesora Miss Simon y mis amigas, hicimos unas carpas y juegos para los niños, para el Día del Niño.
0: ¿Y en qué consistían esas carpas? ¿A qué te refieres a carpas? Porque pues para mí una carpa es como la carpa del circo, no. la que está arriba de mi cabeza, como que maqueta, utilizo para no mojarme.
3: Como maquetas.
0: Okay.
3: Teníamos una maqueta latina que era mitad México y Colombia, y las otras maquetas eran de juegos, como...
0: como cartulinas, ellos hicieron como una presentación de cartulinas hablando acerca de los países, en este caso está hablando de Colombia y de México para que las personas pudieran aprender.
3: Sí.
0: Okay. ¿Y los juegos? Platícame, ¿qué eran los juegos que hicieron?
3: Pues los juegos que hicimos eran tipo poner la cola al burro y cosas así para que los niños disfrutaran de su día y se divirtieran en el Día de los Niños. Y también hicimos pues las maquetas que ella dijo, una caja misteriosa con premios y otro juego donde eran unas pelotitas y cosas así.
0: Okay. Pues Miss Simon, la verdad que es súper padre que haga esas actividades, porque no nada más todo lo que hace como maestra en la escuela, sino también que los motiva para que hagan voluntariado. Chicas, platíquenme por qué es importante hacer voluntariado. ¿Qué sienten ustedes al haberse integrado en este festival del Día del Niño?
3: Pues para mí es algo bonito ayudar a los maestros y convivir con otras personas, ayudando a la escuela y cosas así.
0: ¿Qué sentiste cuando hiciste eso?
3: Pues, la verdad me gustó mucho porque a mí me gusta hacer muchas maquetas y actividades así. Y más con el apoyo de la maestra y de mis amigas, pues me sentí bien feliz.
0: Okay. Yo creo que es algo muy importante, mis amigos.

0: Háblenos un poquito de la importancia que los estudiantes se involucren en las escuelas y que los padres de familia también se involucren en las escuelas. Porque es importante que ellos se involucren. Why is it important for them to get involved at school? What things can you see from a student that is involved at school and a student that is not involved? ¿Qué cosas ven de la diferencia entre un estudiante que está involucrado en la escuela y otro estudiante que no está involucrado en la escuela?
1: The thing that caused my attention the most is the sense of belonging. The students that are involved at school, they learn to love that school. They feel like they belong to that school.
0: Los estudiantes se sienten parte de la escuela, que son parte importante.
1: Yes, and on the other hand, a student that is not involved in school.
0: Una persona que no, un estudiante que no está involucrado en la escuela.
1: That student, of course, doesn't have the same feeling.
0: Ese estudiante no tiene el mismo sentimiento de que pertenece, de pertenencia.
1: Definitely, yes.
0: Yo puedo añadir que cuando los estudiantes de ustedes, si ustedes hacen que sus estudiantes se involucren, que les den permiso, porque también yo entiendo que toma tiempo que llevarlos, que traerlos. Hablamos de diferentes cosas como podrían ser deportes, clubs, organizaciones o simples festivales donde ellos pueden ir a aportar su tiempo, ayudar a otros. Yo creo que el solamente que los estudiantes hagan tiempo de voluntariado donde no nada más estén pensando qué van a recibir, sino que también aprendan a ellos a dar, de alguna manera los hace a ellos a crecer más como individuos. Entonces, yo creo que si usted no está escuchando en casita y sus hijos no están involucrados, usted no se ha involucrado, acérquese a las escuelas. Queremos que se acerque a las escuelas porque es importante que sea parte esencial del procedimiento, del crecimiento de sus estudiantes para que ellos puedan absorber todas las oportunidades y recursos que las escuelas tienen para para ellos. Yo veo a estas dos chicas que ya han crecido mucho, que están en noveno grado, ¿correcto, chicas? ¿Están en noveno? ¿En qué año van? ¿En qué año escolar?
2: Yo voy en noveno grado. Yo voy en 10.
0: En 10. O sea, yo las he visto cómo ellas han evolucionado, cómo ya empiezan a ser líderes, y eso es la otra cosa que es muy importante. Cuando los estudiantes se empiezan a involucrar, ya no son como las ovejitas que siguen, sino ya empiezan a tomar decisiones acerca de cualquier cosa que los hace a ellos empezar a pensar por sí mismos y de qué manera ellos pueden hacer cosas sin que alguien les esté diciendo a cada rato cada cosa que tienen que hacer. ¿Qué piensa Miss Simons acerca de lo que estoy diciendo?
1: Totalmente perfecto. It's true. And it's not because, they are teenagers, they are like big, they're 15, 16, 17. It's also very important to remember to remind the parents, they are still kids, and more than ever, like, they need you to be their support too at home.
0: Ellos todavía siguen siendo niños, necesitan el apoyo de sus padres en casa.
1: And also, this will cause the relationship the kids and parents is stronger.
0: Eso es lo que va a hacer que la relación entre los padres y los estudiantes, sus hijos, sea más fuerte, se fortalezca.
1: Yeah, and also at school, if we want to present, and we have
0: en la escuela queremos que todos estén presentes, que vayan a la escuela, que no falten.
1: Yeah, and then, you know, we have so many different interpreters to help you out. Like, be part of this too, because the same way you are going to feel like a sense of belonging to the community.
0: Y también
1: as well.
0: Eso va para los padres de familia, para que de esa manera se sienten que pertenecen a las escuelas donde sus estudiantes están, y de esa manera, si por alguna razón necesitan intérpretes, hay intérpretes de diferentes lenguajes en las escuelas públicas. Bueno, vamos a irnos a un corte comercial, vamos a volver con ustedes en unos minutos. Pónganse muy sintonizados porque ahorita vamos a volver con información de algunas sugerencias que ustedes pueden hacer en casa de cómo mantener a sus estudiantes de alguna manera académicamente activos para que cuando ese lapso que no están en la escuela no se retrasen. Que volvemos con ustedes aquí en su programa Edúcate para tu Futuro por Radio Media Let's, la 95.7 FM.
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0: Y estamos aquí de vuelta con ustedes en su programa Edúcate para tu Futuro, hablando acerca de algunos temas importantes. Tenemos invitados estudiantes y a la señora Miss Simons, parte del grupo de ELL, de las escuelas de Bryan Station, de las academias de Bryan Station, y pues hablando acerca de lo importante que es el estar involucrado en diferentes actividades, también los padres, pero ahorita vamos a hablar acerca de algunas sugerencias que van a permitir que los estudiantes aprendan mejor el inglés. Vamos a hablar con ustedes, chicas, primero que nada, ¿qué es lo que ustedes están haciendo o qué han hecho? ¿Cuánto tiempo llevas en este país?
2: 2 años.
0: ¿Y en 2 años qué has hecho, sinceramente, qué has hecho para aprender el idioma?
2: Pues en la escuela, poniendo atención con los maestros, ellos me han enseñado un poco más, y también en mi casa he estudiado leyendo libros, viendo películas en el lenguaje de inglés.
0: Y cuando estás hablando, has estudiado. ¿Cuánto tiempo estudias a la semana o diariamente?
2: Pues en la escuela y después de mi casa, en mi casa ya mirando películas o leyendo un libro ya en inglés.
0: Pero no tienes determinado un tiempo que todos los días digas, voy a leer tanto tiempo. ¿No tienes eso?
2: No.
0: Ok. Bueno, por lo menos es sincera. Vamos acá con esta Sofía.
7: Bueno, aparte de la escuela.
0: Habla un poquito más alto, Sofía.
7: Bueno, aparte de la escuela, en mi casa, pues cuando tengo tiempo, veo videos en YouTube. Y me la paso viendo siempre una hora así, y también voy aprendiendo por mi trabajo.
0: ¿En dónde trabajas?
7: Trabajo en una traila.
0: Ok.
7: Vendiendo comida.
0: Ajá.
7: Entonces va mucha gente de acá, de Estados Unidos, y me toca atenderlos hablando inglés. Entonces yo hago mi mejor esfuerzo para poder comunicarme bien.
0: ¿Cuánto tiempo llevas en Estados Unidos?
7: 2 años.
0: 2 años también, o sea, igualito. Sí. Acá. Ok, perfecto. ¿Qué es lo que más, chicas, se les ha complicado al llegar a Estados Unidos a las escuelas con respecto al idioma?
2: Pues a veces como comunicarme con los maestros que no hablaban español, y con los trabajos porque estaban en inglés y cosas así.
0: Ok, pero ¿qué debiste haber hecho? O sea,
2: pues preguntar y hablar con los maestros, comunicarme.
0: Pues tienen una cosa que se llama teléfono, y el teléfono hace traducciones, y también la computadora. Okay. ¿Qué es lo que más se te ha complicado? ¿También lo mismo, Sofía?
7: No, yo creo que como en mi país las escuelas son muy diferentes, y aquí son como muy relajados, la gente va con ropa a su escuela, en mi país se van en uniforme.
0: Claro, también a mí me pasó lo mismo.
7: Acá cambiamos siempre de clase, ¿no? En mi país...
0: El salón es tu salón y los maestros caminan a tu salón.
7: Sí. Entonces, por eso se me hacía raro, y como que siempre me perdía por los pasillos.
0: ¿Se perdía o se iba esquipeando por ahí?
7: No, caminar
0: por ahí.
7: No.
0: Miss Simons, platíquenme. ¿Qué es lo que usted piensa que falta mucho en los estudiantes que apenas llegan a este país? ¿Qué es lo que deben de hacer estos padres? ¿Ayudar a sus estudiantes para que hagan qué? ¿Qué puede beneficiarlos?
1: Como dice, as I said previously.
0: Como dije anteriormente.
1: It is, I cannot say that enough. It's very important that you, mom and dad, or the person responsible for that child.
0: Es muy importante que papá, mamá o la persona que es encargado de ese estudiante.
1: That you go to school.
0: Que vayan y se acerquen a las escuelas.
1: So when I
0: o no, que vayan físicamente, que no falten, que los estudiantes no estén faltando a la escuela.
1: And as I said before, I was from Brazil. When I moved to the United States, my kids were talking about, oh, a advisory. Oh, I have this club, I have this, and I didn't have any idea what they were talking
0: about.
1: Como
0: dije anteriormente, yo vengo directamente de Brasil, y cuando ellos hablaban de cerca cosas, de cosas, ciertas cosas como la clase de advisory que viene siendo FLETS, no sabían ni de qué hablaban o diferentes cuestiones.
1: So, and I would go to school and I would ask, I want to understand so that I still could have control over my kids.
0: De todas maneras, yo iba a la escuela y preguntaba porque quería tener control sobre mis estudiantes.
1: And what they were doing.
0: Y qué estaban haciendo en la escuela.
1: And this makes
0: But we're talking about your kids, correct?
1: Yes.
0: When you were, okay, when you, as a parent.
1: Yeah.
0: O sea, mi Samuel está dando su testimonio como una madre inmigrante que vino de otro país y era un poco diferente el sistema educativo y entonces son cosas que ella tenía que estar pasando con sus mismos hijos.
1: Yes, exactly.
0: Okay. Pero aquí, Miss Simons, ¿qué piensa que es lo que falta mucho en los estudiantes? ¿Por qué los estudiantes de alguna manera no mejoran su idioma, el inglés, no aprenden a hablar el inglés rápidamente?
1: I believe that what I feel is like a lack of routine.
0: Yo lo que creo es que no hay una rutina. Y yo coincido, qué bueno que está mencionando eso, porque yo lo que coincido es que no hay, no tienen hábitos de estudio.
1: Yes.
0: Muchos de estos niños no se les ha dado ningún hábito de estudio, y más los padres que nos están escuchando, es algo que tienen que tener una rutina. Un hábito de estudio es tener una rutina. A esta hora me levanto, a esta hora me baño, a esta hora desayuno, a esta hora me cambio, a esta hora ya estoy en el camión, a esta hora vuelvo de la escuela, me tomo un snack, a esta hora me voy a poner a estudiar tanto tiempo, no puedo hacer tales cosas hasta que no termine de hacer tal cosa. Una rutina, ¿correcto?
1: Exactamente. The routine is important.
0: La rutina es importantísima.
1: It doesn't matter the age of the child.
0: No importa la edad del niño.
1: Yeah, it doesn't matter. Like, it's like establish something. Okay, I'm not home. I want you to read 1 hour per day. Prepare a summary for me when I get home.
0: Como por ejemplo, es que si usted como padre de familia no se encuentra en casa, usted tiene que decirle a su estudiante, va a leer y va a hacer tal cosa por 1 hora y luego me va a hacer un resumen de lo que entendió. Cuando llegue a casa, lo voy a ver.
1: Eso
0: es algo muy bueno, porque yo creo que cuando dicen que lectura, muchas veces nos concentramos que los niños chiquitos tienen que leer y mandan a casa y tienen que firmar los padres que leyeron. Pero no estamos hablando de los niños chicos, estamos hablando de todos los niños en general.
1: Yes.
0: No tienen ese hábito de estudio, entonces lo tienen que agarrar de alguna manera. No importa si el niño tiene 6 años o si el estudiante tiene 15, 16, 17, si no tiene un hábito de estudio, lo tiene que hacer.
1: And to create a habit, like, you need to tell your son and or daughter, you are going to do that every single day for half an hour. At first, it's going to be a struggle.
0: Para crear un hábito, tienen que hacerlo diariamente, por lo menos media hora diariamente.
1: And then you can increase a little bit.
0: Y después lo van incrementando poco a poco. Coincido con eso. Yo creo que también ahorita que estabas mencionaste algo de lo que estábamos diciendo de que no entendías que las cosas estaban en inglés. Bueno, para eso, imagínate antes cuando uno fue a la escuela, no había ni siquiera aparatos que pudieran traducir. Tenías que hacer todo por diccionarios, palabra por palabra. Entonces, si te mandan algo, pues es agarrar, copiarlo, pegarlo, traducirlo, entender qué te están pidiendo, hacerlo en español y luego traducirlo de vuelta al inglés. Es la repetición de hacer eso constantemente, aunque tome 8 veces más que un estudiante normal. Si a un estudiante normal le toma, 30 minutos en hacer una tarea, a ti te va a tomar 3 horas, o sea, 6 veces más. Pero cada vez que tú lo hagas y lo hagas y lo hagas y lo hagas, estás haciendo el hábito del estudio. El hacer el hábito del estudio, eso te va a ayudar en el futuro para futuras cosas, actividades o clases cuando ya crezcas. ¿Ok? Okay. Miss Simon, aparte de la lectura, ¿qué otra cosa recomienda que los padres hagan con sus estudiantes?
1: Let me think for a minute. So we talked about the presence in schools, like setting up routines for your students.
0: Una rutina. Vamos a hablar de una rutina que sería un ejemplo de rutina para un estudiante de preparatoria.
1: It is a fact that when the students get home, they are exhausted.
0: Que los estudiantes llegan a casa cansadísimos.
1: Yeah. So, for me as a parent, my kids would come home and they would take a nap.
0: Like para mí, para mis hijos, ellos venían a la casa y ellos se tomaban una siesta. Yo también hacía eso. Mm-hmm. Cuando yo fui estudiante de intercambio, llegaba a la casa y yo lo primero que hacía, me dormía. Pero era porque totalmente estaba tratando de aprender el inglés. Lo que pasa ahorita mucho es que en nuestras escuelas hay tanta cantidad de hispano que se la pasan hablando en español. Entonces realmente no se están esforzando para hablar el inglés. ¿Correcto, chicas? A ver, platíquenme ustedes. ¿Qué hablan la mayoría del tiempo? La verdad, sinceramente.
2: Español.
0: Ok. ¿Español? ¿Qué es lo que hablan?
2: Español.
0: Uh-huh. Entonces, cuando están hablando constantemente en español, no se están esforzando.
1: Yeah.
0: ¿Cuántos estudiantes habían en ese porcentaje que no hablaban el inglés cuando sus hijos fueron a la escuela? Porque en mi caso yo era la única que hablaba español.
1: In my daughter's case, they came to Boston and they didn't have anybody
0: that would speak Portuguese. En mi caso de mi hijo, nadie hablaba portugués.
1: Uh-huh. They had. I remember I wrote a notebook saying things in Portuguese and the sentence in English, and they would carry that notebook around.
0: Exacto. Entonces, en el caso de sus hijos o hijas, era parecido como a mí. No teníamos más que un diccionario y tenía que tener frases ya escritas para poder comunicarme. Y una cosa que me aprendía mucho era cómo se dice esto en inglés. Decía, how do you say this? How do you say this? Y lo repetía. Pero yo era la única que hablaba español. Entonces, a fuerzas tenía que hablar inglés porque tenía que hablar inglés para comunicarme. Entonces, de alguna manera u otra, nos forzaron a aprender el idioma más rápido. Pero en estas generaciones que estamos aquí con ustedes, todo el tiempo están hablando en español. ¿Cuántos estudiantes en sus clases hablan español?
2: Más de... Pues,
0: en porcentaje. Si tienes toda una clase, hay una clase de 20 estudiantes, ¿cuántos de esos 20 estudiantes hablan español?
2: Como la mitad, 10.
0: Más de la mitad hablan español. ¿Y en tus clases?
2: Como, pues, casi todos.
0: Casi todos. Ok. ¿Y los otros de dónde son?
2: De Venezuela, de Perú, de México. Entonces, pues, de todos los países.
0: Ok. Entonces, yo creo que eso tiene que ver mucho a Miss Simons, ¿correcto?
1: Uh-huh. Yes, yes.
0: Okay. Bueno, entonces, tenemos la generación que hay más hispanos. Tenemos más tecnología. ¿Realmente utilizan los estudiantes la tecnología sabiamente? ¿Qué piensa usted, Miss Simons?
1: The problem with technology... So many times the student has the computer and it's open and, you know, and say, okay, let's start doing the assignments. And
0: el problema con la tecnología es que los estudiantes tienen la mayoría de las veces tienen la computadora abierta. Entonces, igual de estar trabajando en la asignatura que se les dice que trabajen.
1: But when you walk around,
0: cuando
1: they
0: usted
1: are
0: camina
1: in a different
0: y están
1: thing.
0: Viendo lo que están haciendo los estudiantes, realmente no están ni siquiera poniendo atención a lo que necesitan estar haciendo y están haciendo algo totalmente diferente que no tiene que ver nada mm-hmm. académicamente.
1: Yeah, and of course this is going to jeopardize their learning.
0: Y obviamente eso va a afectar su aprendizaje.
1: Yes.
0: Chicas, ¿qué consejo le dirían a la persona de ustedes dos años antes? ¿Dos años atrás o dos años antes?
2: Dos años atrás.
0: Dos años atrás.
2: Que, pues...
0: ¿Qué harías diferente?
2: Que estudiar antes de venir a este país para cuando llegues a ver más.
0: Ok, pero aquí, No pensemos en tu país. ¿Qué le dirías a tu yo de hace 2 años?
2: Que estudie más y pues trabaje más en el inglés.
0: ¿Cómo qué?
2: Como leyendo, estudiando, practicando con otras personas.
0: Ok. ¿Hay alguna plataforma que pienses que te puede ayudar a aprender más el inglés?
2: Sí, hay varias aplicaciones como Duolingo y cosas así.
0: Ok, perfecto. ¿Y tú, Sofía?
7: Yo le diría que no tuviera pena al comunicarse sin hablar inglés. Porque a mí antes me da mucha pena como sacar el traductor y preguntar. Le diría que no, que preguntar y que no tuviera tanta pena así.
0: Me encanta. Entonces ya escucharon, para todos aquellos estudiantes, o bueno, obviamente los padres que nos están viendo, hablen con sus estudiantes y platiquen con ellos y déjenles saber que tienen que tratar de soltarse, que traten de tener rutinas. La rutina es algo que usted estaba recomendando mucho.
1: Sí, mucho, mucho. Okay.
0: ¿Qué otras cosas recomendaría o alguna otra plataforma, etcétera? Lo que también veo que no es nada más el lenguaje, sino también viene muy bajitos en lo que es matemáticas, álgebra o geometría.
1: Sí. I think that also we need to consider like how was the learning like in when they were in their country. So if there is a big, if they were not raised and, okay, you have to have a routine, yes, education is important, yes, you need to get a better future. Like, of course, the kids are not going to be doing so well if education is not important for a family. Now, the kids will also try their best to make the parents happy. So if this is important for the parent, yes, you have to study, you have to bring good grades home.
0: Okay, como resumen, es que pensé que estaba hablando en español. Que es algo muy importante que los padres le dejen saber a los estudiantes que es importante para ellos, que tengan expectativas para que así los estudiantes se esfuercen. Si los estudiantes ven que los padres no tienen ningún tipo de expectativa, no tienen ningún tipo de meta, de objetivo para ellos, los estudiantes no se van a esforzar porque los estudiantes y estas generaciones, no importa si son anglos o si son afroamericanos o si son de África o si son latinos, hispanos, etcétera. Los estudiantes en estas generaciones hacen lo mínimo. Y corríjame, señora, me sabemos, porque pues es lo que hacen. Hacen lo mínimo.
1: Exactamente.
0: Entonces, lo que está diciendo que si los padres tienen esas expectaciones, ellos van a ser más considerados, esperemos, de poder hacer lo que los padres quieren que ellos hagan.
1: And also, these kids are going to be much more prepared for life.
0: Y también los estudiantes van a estar más preparados por vida. Nos vamos a un corte comercial. Vamos a volver con ustedes ya para terminar, dado por terminado este programa. Vamos a ir a un corte comercial y volvemos con ustedes aquí en su programa Edúcate para tu Futuro por Medialet, la 95.7 FM.
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0: Y estamos aquí de vuelta con ustedes en su programa Edúcate para tu futuro por la Media Let's Radio. Aquí estamos en vivo y en directo desde cabina. Entonces estamos hablando acerca de lo importante que es enseñar a nuestros estudiantes cuáles son nuestras expectativas y trabajar con ellos, porque ellos son muy inteligentes, pero si usted no le pide, ellos van a hacer lo mínimo. Vamos a dar casi por terminado nuestro programa, pero antes de irnos a terminar, ¿qué sugerencias, qué cosas pueden hacer nuestros padres de familia estando este verano con sus estudiantes? ¿Qué cosas, expectaciones o qué rutina sería algo adecuado para que los estudiantes no se retrasen? Y también cuando ya empiecen las clases, ¿qué recursos ellos pueden utilizar?
1: One of the good resources that we have in Lexington
0: una de las cosas
1: is the
0: de los
1: library.
0: Recursos que tenemos en Lexington es las bibliotecas.
1: So taking the kids there, like, you
0: llevando
1: know, they play games.
0: Llevando los estudiantes
1: they,
0: a la biblioteca que jueguen juegos.
1: Yeah, read a book
0: leer
1: with
0: un libro
1: them.
0: Con ellos.
1: Another thing is there
0: otra
1: will be
0: es,
1: the summer enrichment. Where the students can go for 15 days, there will be transportation.
0: Estamos hablando breakfast. De las clases de verano y eso es algo bueno porque van a estar por 15 días, les van a dar comida, va a haber transporte.
1: And they are going to be there, like doing different things.
0: Van a estar haciendo diferentes actividades.
1: And just more exposure. More exposed you are to the language,
0: van a estar
1: more
0: más
1: you are
0: expuestos
1: going
0: al
1: to
0: lenguaje
1: learn.
0: Para que así de esa manera puedan aprender. Mm-hmm. ¿Okay? ¿Qué sugieres tú?
2: Pues
0: o
2: sí.
0: ¿Qué piensas hacer tú, mejor dicho? ¿Qué plan? ¿Cuál sería tu plan?
2: Pues yo creo que estudiar más y ir a las bibliotecas para a aprender mejor el lenguaje y tener una más pronunciación más buena.
0: Ok, perfecto. Sofía, ¿qué quieres hacer o qué piensas hacer para mejorar tu idioma y para no retrasarte en tus clases?
7: Bueno, yo diría que comunicarme, porque todo se resuelve comunicándose y hablando las cosas. Entonces yo diría que comunicándome más y metiéndome más en el estudio.
0: Ok, perfecto. Bueno, para dar por terminado nuestro programa, siempre terminamos o hablamos de una frase motivacional. Yo siempre digo, la unión hace la fuerza, pero este no es mi programa, es el programa de ustedes. ¿Qué frase pueden pensar ustedes algo motivacional que nuestros radioescuchas puedan llevarse esas frases para que así puedan a recordar qué aprendieron en este programa? Miss Simons, ¿qué sería la frase? Y puede ser una frase de usted, de su padre, de alguna persona que usted considera un mentor, lo que usted guste.
1: I think that challenges, they exist, but every time you face a challenge, this challenge certainly will make you stronger.
0: Okay, entonces estamos hablando de challenges. Estoy tratando de pensar en español, estoy un poquito cansada.
1: ¿Desafíos?
0: Los desafíos. Entonces, los desafíos te hacen ser más fuertes.
1: Sí.
0: Entonces, no tengan miedo al desafío, porque el desafío lo va a hacer a usted o a su estudiante, lo va a hacer un mejor estudiante, un mejor trabajador, una mejor persona, etcétera. ¿Y aquí?
2: Que el que madruga, Dios lo ayuda.
0: Que madruga, Dios lo ayuda. ¿Y qué significa eso? A ver, cuéntame.
2: Pues
0: que la gente que no se queden dormidotes en la cama, desvelándose
2: la
0: hasta
2: escuela,
0: la 1-2 de la tarde y que se levanten temprano.
2: Hacer sus cosas.
0: ¿A qué hora se vas a levantar el verano?
2: a las 8 o 9.
0: Ah, ok, perfecto. A ver si es cierto. Le vamos a hablar a su mamá. Acá.
7: Ok, yo diría que no es que aprendan inglés, es que quieran aprender inglés y tengan disciplina en eso, o sea, se metan más ahí.
0: O sea, como que no es solamente el que el aprender el inglés, sino es realmente el querer aprender el inglés y que realmente le pongan las ganas. Bueno, pues ya aquí nos escucharon. Muchas gracias por escucharnos y sintonizarnos aquí en su programa Edúcate para tu Futuro. Miss Simons, chicas, gracias por estar aquí. Lo hicieron excelente, excelente. Saluden y despídense de toda la audiencia. Ya saben que si quieren y tienen alguna pregunta, pueden comunicarse por vía texto al 502-496-3515. 502-496-3515. Su locutora Marisol Valles los ve la próxima semana y que tengan un excelente día.

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0: Bienvenidos a La Hora Clásica. Les habla Diego Espinosa y estén aquí en Medialex Radio, WLXL 95.7 LPFM en Lexington, Kentucky. Estamos en una serie de programas en La Hora Clásica donde estoy resaltando cada instrumento de la Orquesta Sinfónica Moderna. Y por esto he decidido entrevistar a artistas que tocan estos instrumentos para que nos expliquen sobre su instrumento y sus experiencias musicales con este. Hoy voy a entrevistar a un gran amigo mío, a quien conocí durante mis estudios de doctorado en la Universidad Estatal de Arizona, el Dr. Alfredo Bonilla. Originario de Veracruz, México, y actualmente radicado en San Juan, Puerto Rico, el Dr. Alfredo Bonilla se desempeña como secretario del Festival de Dobles Cañas de Puerto Rico. Está comprometido con la promoción y el desarrollo del repertorio latinoamericano para fagot y ha presentado su conferencia Elementos folclóricos en la música latinoamericana para fagot en Norteamérica, Centroamérica y el Caribe. En 2025 participó como artista invitado en Saarberg Music Festival en Saarberg, Alemania. Ese mismo año presentó su investigación y ofreció presentaciones artísticas en la conferencia de la International Double Reed Society. Además, fue becario en Contrafagot, Contrabassoon Fellow, de la International Chamber Orchestra of Puerto Rico. En 2024 se presentó como solista con la Orquesta Sinfónica de la Ciudad de Querétaro, realizando el estreno en México de danzas argentinas de la compositora Noelia Scalzo. Asimismo, estrenó 6 duetos del compositor mexicano Arodi Martínez Serrano durante el Clarinet Fest 2023 de la International Clarinet Association. Miembro fundador del Quinteto de Vientos o Puntia Winds, participó en la grabación del álbum Picturesque Works by Valerie Coleman, Michael Molden and Alyssa Morris. El Dr. Bonilla obtuvo el doctorado en Artes Musicales, DMA, en Arizona State University y la maestría en Música, MM, en Indiana University y la licenciatura en Música, BA, en Angelo State University. Entre sus principales maestros se encuentran el Dr. Albie Micklich, William Ludwig, Kathleen McLean, el Dr. Jeff Womack y el Dr. Rex Colson. Gracias por estar en mi programa, Alfredo.
1: Muchas gracias, Diego. Gracias por la invitación.
0: Muy bien. Primero cuéntame, ¿qué es el fagot?
1: El fagot es un instrumento de la familia de lientos madera, específicamente de los instrumentos de dobles cañas, junto con el oboe. Y es un instrumento que físicamente es uno de los más grandes, más largos de los alientos madera, que puede llegar como al más o menos 1.5 metros de longitud, y se separa en 4 piezas de madera y 5. La quinta es el tudel, que es un tubo de metal que se pone donde se conecta la doble caña. Y actualmente donde más se puede encontrar el fagot es en la música orquestal, la música de concierto, la música de cámara, aunque ya hay fagotistas incursionando en géneros populares, también en el jazz, sacando ese instrumento de las salas de concierto clásico. Y el nombre del instrumento es el fagot, que viene del italiano fagotto. El nombre del instrumento en inglés es bassoon, que viene del nombre del instrumento en francés, que es basson, que el sistema francés es un sistema diferente al del sistema alemán, que es solo se reconoce ahora como el fagot. Pero el fagot del sistema alemán es lo más popularizado a nivel mundial. El fagot evolucionó a través de los siglos. Durante la época medieval se conocía como bajón y había de diferentes tipos, de diferentes tamaños, y no fue hasta el siglo XVI que se hace la mención de un instrumento fagot por primera vez en escrito en un inventario musical en un teatro en Verona, Italia. Y alguien dijo, ya tenemos un fagot, ya no le llamaban bajón, ya se llamaba fagot.
0: Entonces, por su tamaño suena que ese instrumento es grave.
1: Sí, es un instrumento grave, también tiene registro medio y registro agudo, pero lo que más destaca de él en varios extractos orquestales y en la música es su registro grave, medio.
0: Claro, del cuarteto de maderas, del cual ya sabemos, sería el instrumento más grave.
1: Así es, el cuarteto de maderas es el instrumento más grave.
0: ¿Y es el único de las maderas que lee en clave de fa?
1: Sí, del cuarteto de maderas es el único instrumento que lee la clave de fa.
0: ¿Y tú cómo te iniciaste en el fagot?
1: Pues yo me inicié en el fagot en mi ciudad de Veracruz. Yo estaba estudiando ahí en la escuela municipal de Bellas Artes. Yo inicié con percusiones, con contrabajo, y en una escuela que uno tenía que pagar una cuota mensual por recibir las clases de instrumento. Y antes de que terminara mi primer año, a la mitad, fue como a mediados de mi segundo semestre, me dicen: oye, para que sepas, hay unos instrumentos becados. Quiere decir que tomas clases del instrumento y no pagas nada y se te presta el instrumento. Y yo en ese entonces quería tocar un instrumento de aliento, quería saxofón o trompeta, pero no tenía acceso a un instrumento, entonces no podía tomar clases. Pero me dijeron: mira, hay disponibles en estos instrumentos becados, está el fagot, el oboe, el corno francés, la tuba, y pues el fagot me llamó la atención así nada más de cuando me dieron las opciones, porque había escuchado de él en el solo de Pedro y el Lobo, pero creo que así en vivo solo lo había visto una vez y se me hacía demasiado curioso, demasiado interesante y hasta visualmente como que no tenía sentido. Y dije: qué chistoso que tengo, que no puedo tener la oportunidad de aprenderlo solo porque sí. Entonces dije: dale, pues le doy la oportunidad. Y así fue como empecé.
0: Sí, visualmente el fagot es el que más destaca entre las maderas.
1: Sí, por alguna razón como que no es lo que yo pensé igual en aquella época, como que no es intuitivo, no tiene sentido. Ves un saxofón, ves una trompeta, una flauta, un clarinete, y dices: está por aquí, no, que por aquí está la boquilla, por aquí está la campana, y más o menos uno cree saber lo que está pasando, pero de un fagot uno no, así, sin conocerlo, no tiene ni idea.
0: Mi historia con el oboe es similar, porque a mí también me dieron a elegir entre el oboe o el fagot. Elegí el oboe porque pensé que me iba a quedar leyendo en clave de sol, pero resulta que tuve que aprender a leer todas las claves. Y el fagot en sí también lee otras claves, como la clave de do cuarta.
1: Así es, ya cuando está en el registro tenor, el registro agudo, ya se escribe en clave de un cuarto.
0: ¿Y hay piezas donde lees en clave de sol?
1: Sí, sé algunas. Más que nada, obras contemporáneas o piezas francesas, y estaban las piezas francesas del año, del siglo pasado, se destacan porque tienen muchos agudos en el fagot que no son muy estándares hoy en día. Ya se están estandarizando más ese registro, pero en el fagot alemán, que es el que se usa, que es más popular mundialmente, es más difícil tener esos agudos que en el fagot francés. El fagot francés es muy fácil, muy sencillo. Entonces, en varias obras francesas es fácil encontrar, pero nada más sería un compás o dos, no que toda la línea melódica esté, o media pieza esté en clave de sol. Ahora ya se puede encontrar este tipo de obras, pero no es tan común.
0: Y mencionaste Pedro y el Lobo. Ya sabemos que la flauta hace de pajarito, el oboe de pato y el clarinete de gato. Pero ¿el fagot qué es?
1: El fagot es el abuelo. El abuelo que regaña a Pedro y no lo deja salir.

0: Y ya que estamos con los solos orquestales, ¿qué otros solos orquestales te gustan?
1: Uno de los solos orquestales más característicos del fagot del siglo pasado es el principio de la consagración de la primavera de Igor Stravinsky, que se le conoce porque el fagot empieza con un do agudo, que para el fagot francés era fácil de hacer, era sencillo, pero en esa época no. Lo controversial fue que empezar un ballet con un solo de fagot y en ese registro de esa manera.
0: Y es el fagot solo, solito.
1: Es el fagot solo, solito, no totalmente ad libitum, pero con unos calderones y ahí puede tomar un poco de libertad dentro de la métrica.
0: Y ese solo no es fácil. He visto a muchos fagotistas esforzarse mucho con este solo, que es muy expuesto y delicado.
1: Así es.
0: Escuchemos un poco de la consagración de la primavera de Stravinsky.

0: ¿Y qué solo te ha dejado impactado?
1: Pues otro solo que estoy yendo más a mí mismo de hace un par de años antes de que entrara al mundo de la música, al mundo de la música de concierto. Y hablamos de Pedro y el Lobo, que sí vi lo que hizo Disney en aquellos años de Pedro y el Lobo. Ahí fue donde tuve mi primer encuentro con esta obra. Y también recuerdo el aprendiz de brujo de la fantasía del compositor Paul Lucas, que yo diría que es el junto con el abuelo de Pedro y el Lobo, es el solo de fagot por excelencia que todo el mundo no fagotístico conoce.
0: Claro, es como el lago de los cisnes para el oboe. Y el aprendiz de brujo es una obra bien difícil para las maderas.
1: Tampoco es fácil. Yo también lo he tocado y cuando lo he tocado, cuando empiezan los fagotes con el solo, en los ensayos siempre, nunca falta los compañeros, algún compañero de la orquesta que está como, ¿no? Que está disfrutando el solo. Se ven sus caras como sonríen, cómo se imaginan, cómo piensan que van a llegar las escobas y a barrer toda la sala. ¿Vale?

0: clarinete y el clarinete bajo. ¿Qué me puedes decir del fagot?
1: El fagot, te puedo contar que dentro de la familia del fagot, el más famoso es el más conocido es el contrafagot. Y el más usado en la música orquestal también, desde la época barroca, ha existido algún tipo de contrafagot. No, como que un instrumento similar que es más grave que el fagot y que hoy en día ha evolucionado a ser el contrafagot. Hay un instrumento que ahora se llama contraforte, que es una versión del contrafagot, pero rediseñada, que acústicamente tiene mejoras, ¿no? Acústicamente. Y también dentro de la familia del fagot se encuentra el fagotino, o en inglés le llaman tenor horn, que es un fagot pero más chiquito, y es básicamente su existe para que las personas jóvenes que anatómicamente sus manos todavía no pueden cubrir todas las llaves del fagot, puedan empezar con este instrumento, con el fagotino. Es no, hasta donde yo sé, no es un instrumento que se usa en orquesta o en ensambles, como puede hacer el pícolo en la flauta o el clarinete pícolo. Solo es una modificación para un instrumento para que los más jovencitos puedan empezar.
0: ¿Pero en registro es más agudo o igual que el fagot?
1: El registro es más agudo, por favor. Es más agudo y está, si bien recuerdo, está en clave. O sea, es como el corno inglés, que no es un instrumento en do, sino es en fa.
0: ¿Y qué solo orquestal sería bueno escuchar donde el contrafagot destaque?
1: Está El Bello y la Bestia, Mother Goose, Mamá la Olla, esa.
0: ¿Ravel?
1: Sí, es ese. O sea, busco bien como que el nombre. Pero es que en español le decimos, no sé cómo le digan, pero sí le decimos como que Mamá la Olla o algo así, Mamá la Olla, que es el francés, pero en inglés le dicen Mother Goose, que es la mamá ganso.
0: Escuchemos un poco del cuarto movimiento de Mi Madre la Oca, de Ravel.

0: Bueno, y ya para comenzar a escuchar obras más grandes, ¿qué obra de Fagot te parece la esencial? Esa obra que la audiencia tiene que escuchar.
1: Pues es creo que vale la pena recalcar que la época más prolífica, musicalmente hablando, para el fagot fue la época barroca. Escribieron demasiadas obras y un compositor llegó a escribir 39 conciertos para fagot. Este compositor fue Antonio Vivaldi. Entonces hay 39 conciertos para fagot de Antonio Vivaldi. Y creo que hoy en día hay, sobreviven como 36, 37 por ahí. Que de todas maneras son demasiados, son muchos, ¿no? Para ese instrumento que después de eso ya no se ha escrito tanto de esa manera. Entonces, un concierto, una obra que vale la pena escucharse del concierto en mi menor de Vivaldi, para fagot y orquesta.
0: Perfecto. Escuchemos entonces de Antonio Vivaldi, el concierto para fagot en mi menor, RV 484, interpretado por Sergio Azzolini en fagot y el ensamble Laura Soave Cremona.

0: Acabamos de escuchar de Antonio Vivaldi el concierto para fagot en mi menor, RV 484, interpretaron Sergio Azzolini en fagot y el ensamble Lora Suave Cremona. Muy bien, ¿qué otra obra quieres escuchar?
1: Hay una que me gusta mucho, que tuve la oportunidad de tocar en uno de mis recitales de doctorado, que se llama Octeto Malandro, del compositor mexicano Arturo Márquez, que él es muy conocido por sus danzones, específicamente el danzón número 2 para orquesta. Entonces, este Octeto Malandro es, como si su nombre es un octeto, pero con una instrumentación muy poco convencional, la que uno encuentra, porque tiene flauta, sax soprano, corno inglés, viola, fagot, percusión menor, piano y bajo.
0: Y ese octeto lo tocamos nosotros en uno de tus recitales de doctorado en la Universidad Estatal de Arizona.
1: Así es.
0: Escuchemos, pues, de Arturo Márquez, el Octeto Malandro, interpretado por Alfredo Bonilla en el fagot, Rachel Reyes en la flauta, Eddie Ayala en el saxofón soprano, Diego Espinosa Macías en el corno inglés, Nicole Allen en la viola, Samantha Olsen en el contrabajo, Travis Rowland en la percusión, Michelle Kim en el piano y dirigido por Sergio Freeman.

0: Acabamos de escuchar de Arturo Márquez, el Octeto Malandro, interpretado por Alfredo Bonilla en el fagot, Rachel Reyes en la flauta, Eddie Ayala en el saxofón soprano, Diego Espinosa Macías en el corno inglés, Nicole Allen en la viola, Samantha Olsen en el contrabajo, Travis Rowland en la percusión, Michelle Kim en el piano y dirigido por Sergio Freeman. Ok, tenemos tiempo para una pieza más. ¿Alguna otra obra latinoamericana que quisieras compartir con nuestra audiencia?
1: Para finalizar, me gustaría que escuchemos una obra que formó parte de mi proyecto, el proyecto de doctorado en la Universidad Estatal de Arizona. Yo comisioné esta pieza al compositor mexicano Aroldi Martínez Serrano, un dueto para clarinete y fagot, que se llama Duosteño, que está inspirado en los sones de la costa de la costa chica de Oaxaca, al sur de México.
0: Perfecto. Entonces, escuchemos de Aroldi Martínez Serrano, Duosteño. Interpretan Alfredo Bonilla en el fagot y Riley Brasi en el clarinete.

0: Acabamos de escuchar de Arodi Martínez Serrano, dúo esteño. Interpretaron Alfredo Bonilla en el fagot y Riley Brassi en el clarinete. Bueno, Alfredo, lamentablemente se nos ha terminado el tiempo. Muchas gracias por haber estado en mi programa.
1: Ha sido un placer, Diego. Muchas gracias por brindarme este espacio y por la invitación y por la confianza.
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0: De El Lexington Herald Leader por Christopher Leach. La policía de Lexington anticipa fuertes congestiones en el centro de la ciudad este jueves y viernes debido a 6 ceremonias de graduación de las escuelas públicas del condado de Fayette en Rupp Arena. Las ceremonias se realizarán ambos días a las 10 de la mañana, 2 de la tarde y 6 de la tarde. El jueves será el turno de Frederick Douglass, Henry Clay y Lafayette. El viernes de Tate's Creek, Bryan Station y Paul Lawrence Dunbar. Para manejar el tráfico, la policía desplegará 27 oficiales alrededor de Rupp Arena durante al menos 12 horas cada día. El teniente Chris Van Brackle explicó que las graduaciones son más complicadas que otros eventos, como los partidos de baloncesto, porque muchos asistentes no están familiarizados con el flujo vehicular del área de High Street y Vine Street. Además, muchas familias dejan pasajeros en la acera frente al estadio, lo que genera más retrasos, especialmente en el carril derecho. La policía espera que el tráfico en High Street pueda extenderse más allá de Martin Luther King Boulevard. Los momentos más difíciles serán las transiciones entre ceremonias, cuando una graduación termina y la siguiente está por comenzar. Las autoridades recomiendan salir con bastante anticipación, tener paciencia y considerar rutas alternativas, incluso si parecen más largas en distancia, porque podrían ahorrar tiempo. También advierten sobre mayor presencia de peatones en zonas cercanas y alejadas de Rupp Arena, ya que algunos asistentes podrían estacionarse más lejos para evitar el congestionamiento. Van Brackle pidió a los conductores y peatones actuar con precaución y colaborar para evitar accidentes durante estos días de alto tráfico en el centro.
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0: de El Lexington Herald Theater por Hannah Pinsky. Los grupos de presión gastaron casi 13.75 millones de dólares durante la sesión legislativa de Kentucky de 2026, según registros de la Kentucky Legislative Ethics Commission. La cifra presenta un aumento de alrededor de 1.3 millones frente al ciclo presupuestario de 2024, que ya había marcado un récord con 12.42 millones. Durante esta sesión, los temas que atrajeron mayor atención incluyeron cuidado infantil, educación, vivienda y centros de datos. El mayor gasto vino de la Kentucky Chamber of Commerce, con $336,494. Una de sus prioridades fue la House Bill 6, una ley enfocada en mejorar el acceso al cuidado infantil. La medida, que se convirtió en ley sin la firma del gobernador Andy Beshear, fortalece el sistema estatal de calificación de guarderías, autoriza hasta 10 microcentros en zonas con poco acceso a cuidado infantil y privatiza la administración de un programa estatal de asistencia para empleados. La Cámara también presionó a favor de una propuesta de vivienda, la Senate Bill 9, que no logró aprobación final. Otro proyecto relevante fue la House Bill 593, que buscaba exigir a las empresas de centros de datos pagar por mejoras eléctricas y por la energía que consumen, evitando trasladar esos costos a clientes actuales. Esa iniciativa pasó la Cámara, pero se estancó en el Senado. El segundo mayor gasto fue de la Kentucky Education Association, con $178,663, incluidos anuncios contra el presupuesto estatal y proyectos relacionados con las juntas escolares. Entre ellos estuvo la SB4, que hace inelegible para la reelección al presidente de la Junta Escolar de Fayette, Taylor Murphy, por trabajar en otro distrito. Otros grandes gastadores incluyeron asociaciones de justicia, ciudades, salud, energía, bancos, Airbnb, Amazon y grupos médicos.
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4: ¿Te pones a la defensiva con frecuencia y endureces tu corazón? Ante la crítica, la defensa es una reacción humana, defenderse cuando uno se siente atacado. Sin embargo, si esto se da con muchísima frecuencia y repites, tú me haces así, es tu culpa porque yo no soy así, tú eres que me sacas de quicio, el problema puede ser que esté en ti. Porque si alguien te critica o ofende o dice algo que te desagrada y dejas que eso te afecte, el problema es tuyo. 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

Y hace un rato largo que venimos haciendo el ejercicio de calentar el transistor de tu radio. Hace un largo rato que venimos caminando por las bateas infinitas de la música de mezcla. Sobre los discos, recorriendo la gran América musical. Desde Alaska a Tierra del Fuego. Intentando rescatar esos tunes que hilados en cada capítulo nos hacen subirle el volumen al zurdo que tenemos en el pecho. De escudo un corazón. Y seguiremos caminando pegaditos a donde rompe la ola. En donde parte nuestra nave musical a recorrer los 60 minutos de Cachivachi 316, transistor de la Radio Mandinga, en esta nueva, hermosa y ayornada temporada. J. Agüero se juntó con el Juanito Ayala a hacer la realidad. Es tiempo de subirle el volumen. Tiempo de vos, yo, todos, a la guagua de la Mandinga.

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4: Y no tengo muy claro si partimos de Los Ángeles o de Santiago de Chile. No lo tengo claro y creo que tampoco importa mucho. Lo que sé es que en este momento tomamos velocidad. Llegamos al Pacífico Noroeste de los Estados Unidos, a la ciudad de Portland, donde está el proyecto Illabamba, que en breve va a editar su nuevo álbum Lucha. Y este Collapse es su segundo adelanto. Tiempo de subirle el volumen. Está partiendo el 316, transistor de tu radio favorita. Y recuerda, memo personal, no estás ni sola, ni solo.

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1: El heroísmo no consiste en carecer de miedo, sino en superarlo. Aquellos no tienen miedo. Batman, Superman son todopoderosos, no pueden tener miedo. El Chapulín Colorado se muere de miedo, es torpe, débil, tonto, etc. Y consciente de esas deficiencias, se enfrenta al problema, ese es un héroe. Y pierde. Otra característica de los héroes pierden muchas veces. Después sus ideas triunfan. Pero mientras tanto, el héroe, ¿cuántos fusilados conoce?
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Mlove y una María, from la Colombia, from el Jardín Phantom, desde el año que no existió, desde el 2020, en tu Radio Mandinga, @Radio Mandinga en Instagram. Seguimos con

0: Muy poquito vio la luz el álbum Febrero de la multiinstrumentista Sofía Alves from el Uruguay, y es tiempo de sacar la lupa por primera vez, aunque la hubiera sacado con Ilabamba, pero hace rato que venimos diciendo que Ilabamba es un gran proyecto para que ustedes descubran. Sofía Alves desde Febrero, cuarto creciente, acá en la Radio Mandinga, subiéndole el volumen.
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2: De W Echo por Church State. El gobernador Andy Beshear recibió con cautela la propuesta de Tara Wolf para construir un centro de datos de un gigavatio en un parque industrial al oeste de Ashland. Aunque destacó el proyecto, advirtió que una instalación de esa magnitud tendría que pagar el 100% de su propia electricidad y no trasladar esos costos a los residentes de la región. La pregunta es, ¿de dónde saldría esa energía? Kentucky Power sería la empresa encargada de conectar el proyecto a la red eléctrica, pero según Byron Gary, abogado del Kentucky Resources Council, la compañía no cuenta con 500 megavatios adicionales para la primera fase del centro de datos y mucho menos con un gigavatio para el proyecto completo. Por eso, Gary considera probable que la energía venga de PJM, una organización regional de transmisión eléctrica que opera en 13 estados. Eso significa que la electricidad podría provenir de Kentucky o de otros estados y de fuentes diversas como combustibles fósiles, energía nuclear, renovables o baterías. Kentucky Power posee la mitad de la generación de la planta de carbón Mitchell en Virginia Occidental, además de una unidad de gas más pequeña en la planta Big Sandy en el condado de Lawrence. Sin embargo, Big Sandy dejó de generar electricidad con carbón hace una década, y Gary dijo que reactivarla sería poco viable. Otra posibilidad sería que Kentucky Power compre energía a Wheeling Power, copropietaria de la planta Mitchell. El debate ocurre mientras Kentucky Power busca que la Comisión de Servicios Públicos de Kentucky le permita cobrar sus clientes por reparaciones en Mitchell, incluido el reemplazo de una torre de enfriamiento deteriorada. Ese proyecto costaría a los usuarios residenciales unos $5 mensuales, además de otros aumentos ya aprobados.
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5: Hola loques, soy Wallace, cantante de Masacre, desde Argentina y desde el espacio exterior. Nos escuchás en Radio Mandinga, así que súbele el volumen, loque. Un beso.

0: Y en este episodio 316, Transitor se nos dio por rescatar desde el álbum Biblia Omni de Los Masacres, Muñeca Roja. Biblia Omni, el álbum Masacre, la banda. 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Somos la Radio Mandinga. En breve va a estar Chavo, en breve va a estar Tati. Marión, sobrevolando el universo transversal a toda la mapa posible y otros mapas que se están por descubrir. Arroba Radio Mandinga en Instagram. Arroba Radio Mandinga, uy, en la red del pajarito, en Twitter. Estamos en directo, sí, la Radio Mandinga, calentando el transistor de tu radio.
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2: Hola, un gran abrazo para todos. Soy Lilo Sánchez de Señor Loop desde Panamá y estamos sonando acá por Radio Mandinga. Uy, sube ese volumen.

0: y saludar a los amigos de Microweb, que nos permiten que ustedes tengan todos los links ordenados en nuestra bio de Instagram. Visitamos en este momento, visitamos y aún estamos escuchándolos a los señor Loop, Juana María desde La Leña que Prende Madera, otro de los álbumes increíbles que tuvimos en el año pandémico apocalíptico que fue el 2020.
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Y otra vez volvemos al Pacific Northwest y para presentarles un nuevo tema del nuevo álbum del jefe, del profesor Macklemore, desde su álbum Ben 1984, sonando en alta. Escuchen ese gran disco de Macklemore.

Y Sergio Colombo y el Nati Combo tienen nuevo álbum. Se llama La Misión. Se editó hace muy, muy, muy poquito. Y de sorpresa, de yapa, trae esta gran, gran canción. Este gran, gran reggae 5 junto a Indio Solari. El Nati Combo, el Indio 5. Acá, en el 316 Transistor.

Desde la ciudad de los pibes sin calma, nuevamente se reporta Javier el Chavo Ruiz en este capítulo 316 de la Radio Mandinga llamado Transistor. Hoy les traigo dos gemas, dos tunes de una artista argentina llamada Siberia, oriunda de Bariloche y que hace un par de años reside en la ciudad capital, Buenos Aires. Una artista que mezcla varios estilos, denominados ahora urbanos, como el soul, el R&B y también el rap. Editó su primer single en el 2019, llamado Alto, que es el que estamos escuchando ahora. Y a fines del año pasado editó lo que será un adelanto de su primer EP. Y este temazo, que me gusta mucho y se los quiero compartir, se llama No Me Ves, Siberia, sonando en la Radio Mandinga.

Si vas a hacer como que no voy a estar, prefiero despertarme sola. Eso es lo que digo en el estribillo de No me ves. Es una canción que habla de cuando estás con alguien y no sabes bien qué es lo que quiere.

La música es todo. La música es la respuesta. No sé qué hacer, escucho música. Me siento triste, pongo música. Estoy feliz, quiero poner música. Estoy enroscada con algo, me pongo a hacer un tema. La verdad que la música es todo.

0: Yo soy optimista según la hora del día. A veces soy optimista a las 10 de la mañana, pesimista al mediodía, a las 3 de la tarde vuelvo a ser optimista. Y no creo en los optimistas full time, en esa gente que es siempre optimista. Me parece sospechosa porque el optimismo de verdad creo que se nutre también del pesimismo, que la buena luz es la que sabe comer sombras y que en el fondo la esperanza, la que de veras vale la pena, es la que desayuna dudas cada mañana.
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0: Y ya visitamos Portland con Ilabamba, visitamos Seattle con Macklemore, volvemos a Portland con los Portugal Dead Men haciendo Dummy, otro adelanto del prometedor disco que se viene de los Portugal.
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3: Hola people de Radio Mandinga, bienvenidos al capítulo 316, Transistor. Aquí escuchan a Lit de Santa Marta y Rusowski. Santa Marta es una agrupación de España compuesta por dos españoles y un colombo venezolano que hacen un cruce entre culturas representando así la nueva música latina. Y Rusowski es un madrileño de raíces bielorrusas que florece en estos tiempos gracias a la facilidad para grabar canciones desde casa sin contar con grandes medios tecnológicos. Así que aquí los dejo con Lit de Santa Marta y Rusowski.

0: La buena semilla es la que trae vida y sabiduría. Vida en el pan, sabiduría en la mente.
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0: Y si tienen alguna ventana cerca, déjense abrazar por el viento, por el aire. Y súbanle el volumen a esta canción, Dreamers, Soñadores. Sabour y Adore sacaron una deluxe version de este single. Y esta es la versión de Aboa, Soñadores, Dreamers.
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0: Y le dijimos que este año no tuvimos International Clash Day. ¿Vamos a tener International Clash Year acaso? Todos los capítulos vamos a incluir un tema de The Clash. Este no necesita presentación. Rock the Casbah, The Clash. La única fucking banda que importa. The Clash, Rock the Casbah. Súbanle.

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2: 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Y ya nos estamos despidiendo de este capítulo 316 llamado Transistor de esta Radio Mandinga, arrancando este 2023. Y vamos a escuchar un tema de Gasparón de su disco Quilombo. El tema se llama Mi Villín. Súbanle el volumen a este 316 Transistor.

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1: De El Lexington Herald Leader por Valerie Honeycutt Spears. El presidente de la Junta de Educación del Condado de Fayette, Tyler Murphy, presentó una demanda en el Tribunal de Circuito de Franklin para impugnar la constitucionalidad de la nueva ley estatal SB4, aprobada en 2026. La norma le impediría seguir sirviendo en la Junta Escolar porque trabaja más de 100 días al año como maestro en otro distrito, Boyle County Schools. Según la demanda, la ley fue diseñada específicamente para dejarlo fuera de la reelección y constituye un acto local o especial inconstitucional. Murphy, quien fue elegido en 2018 y reelegido en 2022, ya había presentado su candidatura antes de que la ley entrara en vigor. Su mandato actual termina el 31 de diciembre de 2026 y la ley le permitiría completar ese periodo, pero no continuar después. La demanda sostiene que esta situación lo deja como una figura debilitada políticamente y afecta su autoridad como presidente de la Junta. El caso ocurre en medio de fuertes críticas contra Murphy y el superintendente de Metro Leggings por la crisis financiera de las escuelas públicas de Fayette. Legisladores republicanos y demócratas han expresado frustración con el liderazgo del distrito. El representante Matt Lockett calificó la demanda como un intento de distraer la atención de los problemas de FCPS, mientras que una portavoz del Senado dijo que la ley busca mejorar la gobernanza y la rendición de cuentas en los distritos escolares más grandes de Kentucky. La Asociación de Educación de Kentucky también se unió a la demanda en apoyo de Murphy. El caso sigue en desarrollo.
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1: DWKU por Curtis Tate. Un informe de la Energy Planning and Inventory Commission advierte que la demanda eléctrica potencial de los centros de datos en Kentucky podría superar la capacidad de generación de todo el estado. El reporte, presentado a la Asamblea General de Kentucky, se enfoca en el crecimiento de estos proyectos, especialmente por el auge de la computación en la nube y la inteligencia artificial. Según el informe, solo la demanda potencial de centros de datos conectados a Louisville Gas and Electric, Kentucky Utilities y East Kentucky Power Cooperative podría llegar a 22 gigavatios. Esa cifra supera los 18 gigavatios que Kentucky generó durante el verano de 2024. Eric King, director ejecutivo de la comisión, explicó que el informe no busca decidir si Kentucky debe atraer o no centros de datos. Según dijo, esa decisión corresponderá a comunidades locales, funcionarios y promotores económicos. El objetivo, añadió, es que el Estado entienda las implicaciones si esos proyectos avanzan. El senador republicano Stephen West, de Paris, miembro del Comité de Recursos Naturales y Energía, describió el momento actual como una especie de fiebre del oro. El reporte recomienda que los líderes estatales se anticipen a la demanda y establezcan políticas que protejan a los consumidores eléctricos sin dejar de fomentar el desarrollo económico. El debate público sobre centros de datos ya se desarrolla en varios condados, incluyendo Davis, Mercer, Mason, Oldham, Simpson y Warren. También hay una propuesta de un gigavatio al oeste de Ashland, que ha generado escepticismo entre residentes, aunque algunos líderes locales destacan su potencial de empleos e ingresos fiscales.
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0: Buenos días, mi arma, ¿cómo estamos? Bueno, despertamos con la ogra que todo lo logra, ¡sí! Vamos a disfrutar de este pedazo de mujer que nos va a encender el cuerpo como ella solo sabe hacerlo. Uy, venga, ¿pero qué te pasa?
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1: De El Lexington Herald Leader por Valerie Honeycutt Spears. El presidente de la Junta de Educación del Condado de Fayette, Tyler Murphy, presentó una demanda en el Tribunal de Circuito de Franklin para impugnar la constitucionalidad de la nueva ley estatal SB4, aprobada en 2026. La norma le impediría seguir sirviendo en la Junta Escolar porque trabaja más de 100 días al año como maestro en otro distrito, Boyle County Schools. Según la demanda, la ley fue diseñada específicamente para dejarlo fuera de la reelección y constituye un acto local o especial inconstitucional. Murphy, quien fue elegido en 2018 y reelegido en 2022, ya había presentado su candidatura antes de que la ley entrara en vigor. Su mandato actual termina el 31 de diciembre de 2026 y la ley le permitiría completar ese periodo, pero no continuar después. La demanda sostiene que esta situación lo deja como una figura debilitada políticamente y afecta su autoridad como presidente de la Junta. El caso ocurre en medio de fuertes críticas contra Murphy y el superintendente de Metro Sliggins por la crisis financiera de las escuelas públicas de Fayette. Legisladores republicanos y demócratas han expresado frustración con el liderazgo del distrito. El representante Matt Lockett calificó la demanda como un intento de distraer la atención de los problemas de FCPS, mientras que una portavoz del Senado dijo que la ley busca mejorar la gobernanza y la rendición de cuentas en los distritos escolares más grandes de Kentucky. La Asociación de Educación de Kentucky también se unió a la demanda en apoyo de Murphy. El caso sigue en desarrollo.
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1: De el Lexington Herald Theater por Laurel Swans. Lexington celebra Juneteenth con una semana de eventos comunitarios que comenzará el domingo 14 de junio y concluirá el domingo 21. La alcaldesa Linda Gorton anunció que la programación incluirá 8 actividades, entre ellas música en vivo, festivales, una competencia juvenil y celebraciones culturales. Juneteenth, que se conmemora el 19 de junio, marca el fin efectivo de la esclavitud en Estados Unidos. Este será el sexto año desde que la fecha fue reconocida como feriado federal y el séptimo año de celebraciones oficiales en Lexington. Las actividades comenzarán el 14 de junio con el primer certamen Miss and Miss Junior Juneteenth organizado por Operation BU en el Farish Theater. El 17 de junio, el Juneteenth Jubilee regresará al African Cemetery número 2 con relatos históricos sobre soldados afroamericanos de la Guerra Civil. La historiadora Yvonne Giles destacó que casi 30.000 hombres de Kentucky se unieron a las United States Colored Troops y que muchos ayudaron a construir comunidades locales. El 19 de junio habrá varias actividades, incluyendo una celebración de A Sense of Place en New Vine Baptist Church, enfocada en los antiguos asentamientos rurales negros de Fayette County. Además, una celebración juvenil en el Lyric Theater y el Say It Loud Juneteenth Festival con música, danzas, murales, comida y actividades culturales. El 20 de junio, Charles Young Park recibirá la celebración de la Kentucky U.S. Freedmen Coalition, mientras que Juneteenth Fest se realizará en Gatun Park, con énfasis en la comida afroamericana y la memoria histórica. La semana cerrará el 21 de junio en Frederick Douglass Park con Urban Uplift, organizado por Wise Guys Barbershop, con música, deportes, actividades infantiles y el reconocimiento del próximo aniversario 150 del parque. 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